0: bien, ya regresamos. Mándame tu WhatsApp y atentos, porque vamos a tener invitaciones para que estés con la adictiva. Muy atentos, no te vayas.
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0: atentos, pequeñitos de cristal, porque tenemos estos paquetes de útiles escolares espectaculares. 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

0: gracias, cuídense mucho. Yo soy Brian Núñez, que tengan la mejor de las tardes. Se quedan con El Solo para Enamorados. Mañana tenemos una cita nueva a través de Cristal para acompañarte en el 104.9. Cuídate mucho, por favor. Y recuerda que la vida se disfruta mejor si haces lo que amas. Adiós.
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Hola, ¿cómo estás? Qué gusto saludarte. Muy buenas noches. Bienvenidos a Solo para Enamorados. Soy Jess Quebec y es un placer acompañarte. Iniciamos con Elefante Ángel.

0: Las hermanas Hash, ellas nos cantan ¿Qué le pongo?
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0: Son las 7:09. El corazón se llena de calma.

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Qué gusto poder acompañarte en esta linda noche con música que va directo a tu corazón, canciones bonitas, con pensamientos que a través de las canciones nos hacen enamorarnos cada vez más. Tu cárcel, el homenaje de Morat a nuestro poeta del siglo. ¿Qué?

La voz de Jimena Sariñana no es igual. Bonita noche. Estamos contigo donde quiera que estés, 719.

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Continuamos donde quiera que estés en esta linda noche a través del 104.9 desde Tenancingo, para donde quiera que estés podamos acompañarte con estas canciones tan bonitas, con estas historias que hablan de amor. Lo prometí, Moenia.

Leo Risi y Sofía Reyes. Saberte querer. Solo para enamorados. Buenas noches, 7:36. Siento en el alma.

La voz de Rey. Yo quisiera. Solo para enamorados. Las 7 de la noche con 39 minutos.

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0: solo para enamorados en el 104.9 Las Hermanas Hash. ¿Qué hago yo? Soy Jazz Quebec. Que tengas una excelente noche. Con permiso. Hasta mañana.
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6: Hola, ¿cómo están? Les saluda Alejandra Cruz y esta es la información que tiene que conocer. La titular del Secretariado de Seguridad, Marcela Figueroa, reportó que a 22 meses de la actual administración, los homicidios dolosos han disminuido 51%, aunque casi la mitad de los casos se sigue concentrando en los estados de Guanajuato, Baja California, Chihuahua, Sinaloa, Estado de México, Guerrero y Morelos.
7: Destacamos precisamente esta reducción observada desde el inicio de la administración, que se registraron 86.9 homicidios en septiembre de 2024 contra, ya lo mencionaba, 42.5 en julio de este año. Esto significa que en este mes hubieron 44 homicidios dolosos menos por día.
6: El titular de Infraestructura Informática, Juan Manuel García, informó que ya está listo y equipado con 88 estaciones de monitoreo el nuevo C4 carretero, un centro de comando que en coordinación con la Guardia Nacional y los C4 y C5 estatales reforzará la seguridad y la atención de incidentes en carreteras federales, comenzando por los tramos México-Veracruz, México-Acapulco, México-Querétaro, Mazatlán-Culiacán y Durango-Mazatlán. Con corte al 31 de julio, el IMSS reportó 22.700.100 puestos afiliados, la cuarta cifra más alta de las que se tenga registro y la mayor para un mes de julio, compuesta en un 87% por empleos permanentes. Sin embargo, el mes cerró con una baja de 19.500 puestos por la estacionalidad del fin del ciclo escolar y del ciclo agrícola, pero en el acumulado del año hay 243.078 empleos nuevos, con un salario base de cotización promedio de 673.9 pesos. El presidente Donald Trump firmó una orden ejecutiva que reduce de 18 a 11 las vacunas recomendadas de forma universal para niños y deja inmunizaciones como las de gripe, COVID, hepatitis, A y B, rotavirus y meningitis bajo criterio de riesgo o decisión compartida, medida en la que el mandatario volvió a vincular vacunas y autismo, pese a que la evidencia científica descarta dicha relación.
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3: Noches, esta es la parodia de la noticia. Soy Lupita Escobar. Aquí tenemos para todos y agarramos parejo. Pues qué le cuento y exagero, agárrense comadres, que el 19 de septiembre vuelve el susto nacional y ánimas que no tiemble de a de veras.
4: Tengo miedo.
3: A las 12 del mediodía va a sonar la alerta sísmica en todo el estado de México y también a nivel nacional, pero tranquilos. No se está cayendo la casa, es simulacro. Sonará el celular, si usted tiene de a dos abusados no me lo vayan a cachar. Va a sonar la televisión, el radio y hasta 10,000 altavoces del C5, dicen.
5: ¿Quién sabe? Ahí sí no te puedo decir nada.
3: Eso sí, ya me imagino más de una, ya tembló, no comadre, simulacro. Ah bueno, entonces sirven otro taco. Y otros van a salir disparados con el perro, el celular, la cartera y hasta el topper que no era suyo. Porque una cosa es el simulacro y otra, la mexicana organización. Uno corre, otro graba, otro reza y otro pregunta. ¿Y ahora qué hacemos? Recuerde, suena la alerta, no te vayas a espantar. Agarra tu pampa al susto y vámonos a evacuar. Que si tiembla o es simulacro, no te pongas a gritar. Primero salve el bolillo y luego corre a chismear. Cualquier parecido con la realidad es mera coincidencia. Nada de maldad aquí. Bueno, poquita. Y oiga, Toluca, ciudad de oportunidades para los motorratones. ¡Qué cosa tan más bonita! Pues resulta que un ciudadano llegó muy campante a Banregio, sobre Avenida Morelos. Era de día, en el centro de Toluca, con más de 1,000,000 de pesos. Y los motorratones, que al parecer tienen mejor servicio de inteligencia que la policía, dijeron, ese cliente sí trae puntos para retirar. Y ahí va el pobre ciudadano a depositar, pero terminó haciendo una transferencia involuntaria.
6: ¡Desgraciado!
3: La seguridad, bien gracias, al parecer estaba en otra ventanilla, porque los motorratones ya saben quién trae dinero, dónde llega y hasta cuándo salir corriendo.
7: No, qué capo.
3: En Toluca uno ya no sabe qué es más peligroso, llevar 1,000,000 al banco o confiar en que afuera hay vigilancia. Llegó con su lana directo al banco y salió sin un peso. ¡Qué buen atraco! Los motorratones no piden permiso ni explicación. Ven 1,000,000 de pesos y aceleran la operación. ¡Qué mala onda! Pero es algo que ocurre en nuestra capital mexiquense. Muchas gracias en la producción a mi querido Rafa Madrid, porque aquí peca el que mata a la vaca y también el que le agarra la pata. ¿Y qué creen? El que las escucha también. Vamos en combo de tres. Soy Lupita Escobar y les deseamos la mejor de las noches. We'll be right back.

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11: Hola, hola, bienvenidos a un nuevo episodio de Ya Oíste. Yo soy Génesis Sainez Silva, un gusto estar con ustedes. Hoy abordaremos un tema que la verdad yo siento que es muy poco conocido, pero que es muy importante hablarlo, y es el embarazo psicológico. Y para ayudarnos a entender qué es, por qué ocurre, cómo se trata, nos acompañan la doctora Diana Bautista II, que es ginecóloga. Mucho gusto, ¿cómo está, doctora?
12: Muy bien, un placer estar con ustedes y muy contenta de hablar de este tema.
11: ¡Uy! Se va a poner interesante. Y también tenemos a nuestra queridísima amiga Sharon Paredes. Ella es neuropsicóloga, ya nos ha acompañado en otros podcasts. Bienvenida, ¿cómo estás?
13: Muchas gracias, aquí de vuelta, ya sabes, que me encanta estar con ustedes, compartiendo conocimientos.
11: ¡Uy! Yo soy feliz.

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2: Íntimamente.
3: Los cambios hormonales. Entonces, ¿en qué se presentan estas situaciones? ¿En dónde las podemos ver? En personas, en mujeres que hayan tenido un duelo, por ejemplo, perinatal, postnatal, también en personas que tengan muchos deseos de quedarse embarazada, también se presentan en pérdida de pareja. Pero está muy asociado, ¿verdad?, con esta obsesión, puede llegarse a convertir en una obsesión o también este deseo intenso de estar embarazada, ¿no? Entonces, no solamente en eso, también en personas que incluso tienen miedo de quedarse embarazadas.
4: Creo que he escuchado más esa parte del miedo porque, pues claro, ¿no? O sea, se protegen y todo, pero dices que yo no quiero. Y tantito a lo mejor no vino su periodo porque a lo mejor se estresó de que justo ya dijo ya no, que acabo de hacer, o el trabajo, y no les baja, ¿no? Entonces es como de ya. He escuchado más que es por el miedo que por otra, que es la parte justo del duelo. Eso se me hace muy interesante. O sea, a partir de un duelo, ¿vuelven como esa parte? ¿Se activa o cómo es eso?
3: Sí, o sea, digamos que son situaciones o factores de riesgo, y más en una mujer que probablemente, ¿verdad?, tiene un historial para procesar emociones de una manera no confrontativa. ¿Cómo se puede diferenciar? Que en la psicosis, una vez que ya es revelado a través de estudios, ya sea de sangre, ¿no?, o también sí, en este tipo de estudios clínicos en donde ya se le menciona a la mujer, no estás embarazada, cuando es psicosis, a pesar de que me están diciendo la verdad, yo todavía me aferro. Entonces, aquí, por ejemplo, tendría que ver con una cuestión de cómo se conecta con la realidad. Y, por ejemplo, en otras situaciones que no tienen que ver con psicosis, todavía la persona sí mantiene este contacto con la realidad porque llega a cuestionarse. Claro. Y entonces los síntomas que tuve que fueron, entonces puede que se trate de otra cosa, o sea, todavía tengo un cuestionamiento reflexivo.
5: De hecho, la paciente, bueno, hay que diferenciar, hay la paciente que también simula, esa es la paciente que no va a tener síntomas, sino que dice yo estoy embarazada y me lo estoy inventando, ¿no?, por ciertas cuestiones psicosociales principalmente. Okay. Pero la otra es la que ella cree que sí está embarazada, y la que, como ya mencionamos, tiene síntomas y que además se hace prueba de embarazo.
4: Se me vino, qué bueno que lo mencionó, porque se la hace la prueba y sale positiva.
5: Hay cosas que pueden suceder. Una es, la prueba puede salir, tienen falsos positivos. O sea, entonces la prueba confirmatoria es en sangre, es una hormona que se llama gonadotrofina coriónica, fracción beta, que es exclusiva del embarazo y que se va duplicando, triplicando cada 48 a 72 horas. Sin embargo, lo primero que hace la paciente, pues eso, la mujer, es hacerse una prueba en orina.
4: Claro.
5: ¿Vale? Entonces, pueden haber elevaciones mínimas por la alteración neuroendocrina, pero esa hormona no va a elevarse arriba de 14 miliunidades. O sea, es muy poquito y es poco significativo. Entonces, ¿qué es lo que hacemos nosotros? Tomar esa hormona de control. Ahora, algo importante que tenemos, la presión social. Eso es súper importante, que actualmente muchas de las pacientes, más las que van al instituto, pues están embarazando ya un poquito más grandes, ¿no? Porque ya que tienen una licenciatura, tienen posgrados, maestrías y todo eso. Pero también hace que la gente te diga, oye, ¿y para cuándo?
4: Ya se te fue el tren.
5: Ya se te fue. Sí. O vas a tener alteraciones, o no te vas a poder embarazar. Y fíjate que me he dado cuenta que hay como un piquito, como a partir de los 35 años, que la presión social como que pega todavía mucho más, ¿no?
4: Sí, ¿no?
5: ¿No? De, yo ya tuve tantos, o ya te casaste, o todo eso. Entonces, eso involucra mucho que las mujeres empiecen con este tipo de trastornos.
3: Hay algo importante que me gustaría mencionar, y es que el ISSSTE tiene el código mariposa, que justamente este código mariposa se centra en brindarle empáticamente a una mujer que ha pasado por un proceso de duelo peri o postnatal. Y entonces, en ese momento, lo que se recomienda es darle un espacio y también brindarle quizá contención emocional y consejería.
4: El tratamiento que lleva es más parte psicológica, va de la mano con la parte ginecológica. ¿Cómo es ese trabajo en conjunto para ayudar?
3: Es psicológica. O sea, una vez que ya se identificó que no hay un embarazo real, ya es

0: psicológico y en algunos casos puede ser con tratamiento farmacológico y con el psiquiatra.
1: La paciente tiene un por qué siente esos síntomas, ¿no? No de repente me los inventé.
2: De la
1: Si
2: nada.
1: bien están relacionadas con el deseo de un embarazo, también es cierto que, ejemplo, o sea, tenemos alteraciones en hormonas. Las mujeres nos regimos por hormonas.
2: Sí.
1: Todos nuestros días están regidos por hormonas y de acuerdo a la edad que tenemos, pues es obviamente si se disparan, si bajan, si se alteran y todo eso, ¿no? Yo les digo, es como de repente ir al dentista, ¿no? Pocas veces vas regularmente al dentista, ¿no? Lo mismo, pero cuando vas te encuentras todo lo habido y por haber. Igual con los ginecos, ¿no? Cuando vamos, pues encontramos todas las alteraciones hormonales que puedes llegar a tener y eso lo vinculamos a la sintomatología que tú tienes, tengas o no un deseo de embarazo. Entonces, en ese sentido, por ejemplo, muchas mujeres dicen, oye, yo digo que estoy embarazada porque aparte de que no menstruo, pues tengo secreción por el pezón, ¿no? Y tengo salida de leche, ¿no? Lo que llamamos la galactorrea. Pero además, yo siento que mis mamas están congestionadas. Pero además, siento que ya me estoy hiperpigmentando, ¿no? O sea, que me salen las manchitas del embarazo, el dichoso melasma. Fíjate, me está creciendo el abdomen. Entonces, ¿de dónde me crece el abdomen si no estoy embarazada? Y puede ser esto tan prolongado como el trastorno que tenga cada paciente, ¿no? Porque hay unas que se pueden aventar los 9 meses diciendo que están embarazadas y hasta que ellas puedan aceptar una asesoría por psicología, porque tampoco las podemos obligar a ir.
0: De hecho, pues me gustaría dejar el correo de saludmental@iste.gov.mx si llegan a tener alguna otra duda también al respecto del tema o bien alguna orientación, pues podemos responderles por correo electrónico.
2: Muchas gracias por acompañarnos en este podcast, en su espacio. Espero que se lo hayan pasado muy bien.
1: Claro que sí,
0: Sí,
1: muchas
0: muchísimas
1: gracias.
0: gracias a ti por invitarnos.
2: Para la próxima, ya vamos a buscar más temas y que nos acompañen en esta mesa de debate. Ah.
1: Claro que sí.
2: Perfecto, pues gracias doctora, gracias Sharon y gracias a ustedes por escucharnos hasta este punto. De verdad que el podcast no sería nada sin ustedes. Cambia mucho el escuchar y el tener información. Y pues recuerda que la salud mental también es importante para todos hoy en día. Yo soy Génesis Zaine Silva y fue un gusto estar con ustedes. Nos vemos en un próximo episodio de Chao Iste. Adiós.
0: Adiós.
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0: 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Estate, Señor, conmigo, siempre, sin jamás partirte. Y cuando decidas irte, llévame, Señor, contigo. Porque el pensar que te irás me causa un terrible miedo. De si yo sin ti me quedo, de si tú sin mí te vas. Llévame en tu compañía donde tú vayas, Jesús. Porque bien sé que eres tú la vida del alma mía. Si tú vida no me das, yo sé que vivir no puedo. Ni si yo sin ti me quedo, ni si tú sin mí te vas. Por eso más que a la muerte temo, Señor, tu partida. Y quiero perder la vida mil veces más antes que perderte. Pues la inmortal que tú das, sé que alcanzarla no puedo. Cuando

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0: Saber que la representación de los Juegos Centroamericanos por los chicos que fueron en este Comité Olímpico, wow, hicieron historia, señoras y señores. 407 medallas las que ganaron estos chamacos, hay que decirlo porque son unos chamacos. Ninguno de ellos tendrá, no sé, más de 25 años. Y de verdad, qué orgullo poder decir que México está en lo más alto del medallero, que tuvieron 167 medallas de oro, 125 de plata y 115 de bronce. Increíble. Pero aquí no termina todo. Con los resultados de Santo Domingo 2026, México se consolidó como el líder del medallero de los Juegos Centroamericanos y del Caribe. Esto por 3 ediciones consecutivas. O sea que no es la primera vez, señoras y señores, que México es el máximo medallero de estos centroamericanos. En esta ocasión, en Santo Domingo 2026, lo volvieron a lograr. En las anteriores ediciones en las cuales lo consiguieron fue en Barranquilla en el año del 2018, en San Salvador en el 2023 y en esta ocasión en Santo Domingo en el 2026. Señoras y señores, súper orgulloso de que estos chamacos estén haciendo historia en los Juegos Centroamericanos, que hay que mencionarlo. El siguiente paso para estos muchachos es los Juegos Olímpicos. Con todo el corazón deseamos que les vaya así de bien como les fue acá en Centroamérica, pero que les vaya así a nivel mundial. Yo espero que sí. Van a ver que sí. Imagínense, 407 medallas. Yo siento que al menos en los Olímpicos sí nos traemos una mitad, ¿no? Una mitad, 207, pero no hay que ser conformistas. Vamos por más, señores. Vamos hasta por 500 medallas. ¿Por qué? Porque sí se puede. Vámonos a la pausa. No te despegues.
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1: En vivo, las 12:47.

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¡Holis, crayolis! ¿Cómo estamos? Bienvenidos y bienvenidas una vez más. En la producción y en los controles está el suave. Detrás de este micrófono yo soy Diana Santana y te doy la más cordial bienvenida a toda la cadena Radio Cristal 93.3, 103.7, 104.9 y 106.1 en Pachuquita la Bella. ¿Cómo andan, ¿Cómo va esta madrugada de miércoles, ya ombliguito de la semana? Oigan, te voy a platicar hoy un poquito acerca de los beneficios de los besos. Lo que un beso público puede provocar tanto en tu mente como en tu cuerpo. ¿Quieres saber de qué se trata? Quédate conmigo, no le cambies.

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Ya estamos como todos los días a través de toda la cadena Cristal. El día de hoy saludando a Rafita Madrid. Mi querido Rafa, ¿cómo andamos a esta hora? Todo muy bien, todo en orden. A toda la gente de la cadena Cristal saludando, deseando lo mejor. Tenemos muy buena música. Saludos a Ángeles Robles, soy Chava y hoy vamos a platicar un poquito de este tema que nos mandaron. ¿Cuándo consideramos que un hombre es machista? ¿Consideramos que un hombre es machista cuando muestra actitudes, creencias o conductas donde se cree superior a la mujer? Hoy platicamos de todo esto, así es que quédate con nosotros.

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0: Solo 5 minutos y ya las 4.
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¿cómo estás, mi guapurita? Qué gusto poder saludarte en esta mañanita. Oye, ya andamos por aquí acompañándote desde bien tempranito. Ya nos tocó regresar de las vacaciones. Luego, cuando uno regresa de vacaciones, llega uno como bien cansado, bien agotado. Necesita uno vacación de la vacación. La verdad es que sí, hace uno muchas cosas distintas a las que, pues, forman parte de nuestra rutina diaria. Y por eso, pues, es que se cansa uno más. Luego más, si nos fuimos a las albercas y al solecito, como aquí tu servidora, pues llega uno no nada más prietito, sino que más cansado, ¿no? De tanta agua y de tanto sol. Pero bueno, andamos ya con toda la actitud, encantados de poder saludarte. Hoy recordamos a Cantinflas, Mario Fortino Alonso Moreno Reyes, o sea, para los cuates, Cantinflas, o simplemente como Mario Moreno. Él fue un mimo, actor, productor, guionista y comediante mexicano que nació un día como hoy, 12 de agosto de 1911. Con esta efeméride, iniciamos.

linda mañanita para todos los que el día de hoy están de cumpleaños y festejando algo bonito y algo especial en esta mañana extraordinaria. Hay que mandar felicitaciones, hay que dejar tu saludito para que podamos, o para que ese cumpleañero tuyo, pues, le llegue este mensaje. Siempre cuando uno cumple años es importante, ¿eh? Que recibamos una felicitación, se siente bonito, que nos feliciten, que nos apapachen. Y bueno, para nosotros siempre va a ser un placer poder ser parte de estas felicitaciones a todos los cumpleañeros.

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Seguimos contigo donde quiera que estés. A toda la gente que nos saluda a través de las redes sociales, en nuestro Facebook oficial, que estamos acompañándote todos los días y todas las mañanas. A mí también me encuentras como Jazz Quebec. Y bueno, saludos a toda la gente que se pone en contacto con nosotros. Muchísimas gracias, Lupita López, mi Pili preciosa, Roberto Ansaldo, para el Feliz Jesús. Oye, el Feliz Jesús. Ay, amiguito, yo también te extrañé, no creas. A ti, Romero, Dieguito Sánchez, Alfredo, para Francisco Silvestre, Mechita Sandoval. Gracias por esa bienvenida. Y bueno, nosotros continuamos con más acompañándote donde quiera que estés.

Oigan, este fin de semana en el Íntimamente vamos a tener de invitados a Mi Banda El Mexicano, una gran agrupación que pues tiene un lugar especial en la historia de la tecnobanda en nuestro país, una de las bandas o de las tecnobandas más importantes que pues con sus canciones, su música y su historia forman parte de esta gran historia de Cristal. Entonces, bueno, vamos a tenerlos de invitados y te invito a que nos acompañes y nos escuches algo de Banda El Mexicano, mi Rafita, ¿qué te parece? Para ponernos activos esta mañana.

0: Buenos días, hoy te deseamos una mañana extraordinaria, donde quiera que estés, en el 104.9 Tenancingo.
1: A esta hora de la mañana, 5:23.

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0: nuestro amor y nuestra solidaridad, pues nos unimos a esta tragedia que envuelve en este momento a todo Colombia, y que nos unimos, por supuesto, al pésame a todas las familias que se han perdido. La cifra de desaparecidos desafortunadamente sigue avanzando. Hasta ayer en la tardecita eran más de 150 personas que perdieron la vida en este trágico y devastador terremoto. Y pues bueno, el epicentro, que fue en la zona de San José del Palmar, en la región del Chocó, hubo varias réplicas menores, por lo que también se sintió en Ecuador, en Venezuela y en Panamá, pero pues en Colombia fue la mayor afectación. Y por supuesto a todos los amigos colombianos y colombianas que viven aquí en nuestro país, que tienen familia allá, y a toda la gente que se encuentra allá, pues les mandamos un fuerte abrazo solidario con todo nuestro corazón.
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Que estés en esta linda mañanita. Tenemos un humedal que está pasando por nuestro país, la zona centro de nuestro país, y por eso es que estamos bajo estas lluvias intensas. Este humedal que generará lluvias en la mayor parte del país, aunque en entidades del norte van a tener las temperaturas superiores a los 40 grados centígrados, pues aquí en el centro vamos a tener este clima complicado. Así que tómelo en cuenta, no se salga sin su paraguas, sin su chamarrita, por favor. Abríguese porque en las mañanas y en las noches, cuando vamos saliendo de trabajar o cuando vamos llegando, pues se siente el fresco de la mañana. Abríguese, no se me enferme.

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3: 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Preste usted mucha atención porque de inmediato le vamos a dar lectura a un mensaje de WhatsApp. Preste mucha atención porque a este mensaje de WhatsApp al cual le vamos a dar lectura puede ser el suyo. Dice así este mensaje de WhatsApp. Distinguido maestro Leonardo, le mando un mensaje expresándole mi problema, mis inquietudes y mis dificultades. Hace mucho tiempo me siento enfermo. Ya he ido con doctores, he visitado curanderos en mi rancho y aún no me encuentran nada. Dicen que estoy embrujada, que son males que me hicieron hace mucho tiempo en otra relación con mi primera pareja que tuve, y que su mamá, que es mi suegra, me hizo un daño de brujería. Dígame si lo que me han dicho es cierto o qué es lo que está pasando con mi vida. Gracias por su tan bonito programa. Mi fecha de nacimiento es de 18 de julio de 1995. Mi nombre es Araceli Guadalupe Pantoja. Bien, mi estimada Araceli Guadalupe Pantoja, que me escribe con su fecha de nacimiento 18 de julio de 1995. Hemos analizado su mensaje de WhatsApp con su fecha de nacimiento y su nombre. Ante todo, quiero agradecerle la confianza que has depositado al compartir su situación con nosotros. Lamento que lleve tanto tiempo sintiéndose mal y sin encontrar una respuesta clara. Comprendo que cuando una persona atraviesa problemas de salud prolongado, es natural buscar explicaciones. Sin embargo, no es posible confirmar por medio de un mensaje. Es posible que exista un trabajo de brujería o que alguien sea responsable de lo que ocurre en su vida. Mi recomendación es que continúe buscando esa ayuda que realmente usted necesita. Que ya que tomó la decisión de escribirme, que venga por aquí personalmente conmigo para yo poderte desengañar. Venga, acuda a una consulta personal para revisar con calma su caso desde una perspectiva de orientación espiritual. Ahí podremos ver y darnos cuenta de su historia con mayor detalle y de brindarle un acompañamiento respetuoso. No pierda la fe ni la esperanza. Pida a Dios fortaleza, sabiduría y paz para enfrentar esta etapa de su vida. Le envío un fuerte abrazo y mis mejores deseos. Que Dios le bendiga y conceda salud, tranquilidad y luz para encontrar el camino adecuado. Gracias y que Dios te bendiga, querida amiga que me escribe. 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

0: 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Recuerde, amigo y amiga, que la decisión está en sus manos. No permita que las dudas, los problemas o la desesperación gobiernen su vida. 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Será un gusto recibirlo, brindarle una orientación seria y responsable y con respeto. Gracias por acompañarnos en este espacio. Que Dios ilumine su camino, bendiga su hogar y le conceda salud, amor y prosperidad. 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Que la paz del Señor permanezca siempre con usted y con toda su familia. 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

Estate, Señor, conmigo, siempre, sin jamás partirte. Y cuando decidas irte, llévame, Señor, contigo. Porque el pensar que te irás me causa un terrible miedo. De si yo sin ti me quedo, de si tú sin mí te vas. Llévame en tu compañía donde tú vayas, Jesús. Porque bien sé que eres tú la vida del alma mía. Si tú vida no me das, yo sé que vivir no puedo. Ni si yo sin ti me quedo, ni si tú sin mí te vas. Por eso más que a la muerte, temo, Señor, tu partida. Y quiero perder la vida mil veces más antes que perderte. Pues la inmortal que tú das, sé que alcanzarla no puedo. 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

0: Comenzamos actividad en esta mañana a las 6:13. Arriba mundo. Bendiciones mundo. Estamos ya disfrutando del miércoles, mitad de semana, miércoles 12 de agosto. Y estamos juntos a través de la plataforma musical de México, Cristal FM 104.9. Comenzando actividad, deseando lo mejor para todas, deseando lo mejor para todos. Atendiendo ya el 714-140-7707 y 08. Mr. Sol ya queriendo hacer presencia en esta mañana. Temperatura agradable. La temperatura de este lado en la zona sur, el día de hoy, la máxima 25 grados. Calorcito se espera el día de hoy. 13 grados temperatura en esta mañana, amanece a las 6:18. Y el día de hoy estamos deseando, por supuesto, que sea un gran día en todos los sentidos. Reto de hoy, reto de todos los días. No dejes que nada te desanime. No debe de existir poder humano que cambie tu estado de ánimo. Los que están cumpliendo años, muchas, muchas, muchas felicidades. Hoy los estamos saludando, los estamos felicitando, les estamos mandando un gran abrazo. Que se la pasen muy bien con todos los familiares, con todos los seres queridos. Muchas, muchas, muchas felicidades. Los que ya están listos para comenzar actividad, se están despertando, se están levantando. Vamos a echarle ganas. Los harinólogos desde las 3 de la mañana. Los harinólogos, los gatitos, toda la bandita del transporte público también ya andan desde tempranito. A manejar con cuidado y a manejar con precaución, diferentes bases, diferentes sitios. Los que están allá en la Unión Americana, desde México, www.radiocristal.mx. Salvador Ángeles Robles, soy Chava, abrazo a todos, a todas en esta mañana. Estamos contigo juntos un ratito de aquí hasta las 9, las 6:15.
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Esta mañana estamos atendiendo ya el 714-140-770708. Saludando a todos los que están comenzando actividad en esta mañana de miércoles, mitad de semana. Estamos saludando a los que están allá en Chicago, los que están en Denver, Colorado, los mamucos ya andan activos. Ángel, familia Herrera, dice Chava, ya estamos listos para disfrutar de este miércoles, el ombligo de la semana. Ya la mitad de semana, brother, mitad de semana. Dice, ya como que de repente en el miércoles empieza a pesar un poquito el día, pero con la gracia de Dios estamos aquí listos para seguir adelante. Vamos a echarle ganas, mi querido Angelito, familia Herrera. Vamos a echarle ganas en esta mañana para la familia.

0: Vara, familia Maya, hasta el Venturero Santa María. www.radiocristal.mx, las 6:30, Cristal FM.
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Este es el límite, sabroso tema para esta mañana. Adorable, tan adorable ladrón se llama. Las 6:35 para Lalo, el buen Papas hasta Joquisingo. A manejar con cuidado, a manejar con precaución. Señor Frogs en esta mañana sobre las 57. Échele ganas, saludos, súbele.

0: Mañana atendiendo el 714-140-770708 a esa Juan Tavares y los traileros del norte.
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0: La 6:42.

La voz es de Juan Tavares, tema de Liberación, a esa, los traileros del norte. Estamos en este miércoles de mitad de semana, listos para comenzar actividades, las 6:44. Haz contacto con nosotros, 714-140-7707 y 08. Los que están allá en Estados Unidos, en esta mañana, desde tempranito andan activos, desde tempranito a echarle, a darle con fe en esta mañana. Bolita de cielo, Lolis, dice: hola chava, por favor, saludos para mi hermano Abraham Becerril. Está cumpliendo años el día de hoy. Está seguramente acá en San Nicolás Tenancingo. ¿Estamos bien? Lolis anda por allá en Toluca. Dice: mándale saludos a mi hermano, dile que lo queremos mucho, que le deseamos lo mejor en este día tan especial. Mañanitas con todo gusto. Mi querido Abraham, muchas, muchas, muchas felicidades.

0: Parte de toda la familia Becerril, de parte de la señora Raque, de Lolis, de toda tu familia, Abraham, disfruta de este día. Disfrútalo con la familia, déjate consentir y bueno, pues saludando con todo gusto a todos los cumpleañeros el día de hoy. Vicky Anonales, familia Ochoa, hasta Miacatlán, Morelos, saludos Vicky. Anita Guadarrama, dice hola Chava, saludos, buena mañana, igualmente para ti, que sea un excelente miércoles. Lalito Estrada, allá en Totolmacac, un abrazo, mi querido Lalito, y para Gerardo allá en Mérida, Yucatán, www.radiocristal.mx. Nosotros nos vamos a la pausa, atendemos el 714-140-77-0708, buenos días, hola, hola, hola, hola.
1: Fuera del aire, por favor.
0: Ok, permítame tantito, no me vaya a colgar. Estamos listos en esta mañana para anotar, registrar útiles escolares 714-140-77-0708.
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0: Las 6:56, 6:56, www.radiocristal.mx. Saludando en esta mañana a todos los que están allá en la Unión Americana. Las 6:56, 6:56. La realidad, en realidad, de la realidad de la fidelidad, de la lealtad, de la honestidad, no nace del amor que sientes por alguien más, por el otro, por él o por ella, sino del amor que te tienes a ti mismo. La fidelidad, la lealtad, la honestidad es la disciplina del alma. El respeto a tu palabra, esa es una congruencia con tus valores. Es inteligencia emocional en acción. La fidelidad y la lealtad no son una prueba de amor, sino una prueba de integridad personal. El día de hoy vamos a disfrutar en este miércoles. Hoy estamos aquí juntos, vivos, deseando lo mejor. Vamos a disfrutar el presente. www.radiocristal.mx. Soy Chava, estamos juntos. Cristal FM 104.9, plataforma musical de México. Son las 6:57.
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3: Muy buenos días, esta es la parodia de la noticia. Aquí tenemos para todos y agarramos parejo. Soy Lupita Escobar y ¿qué le cuento y exagero? Pues se acabó el tiempo para cambiar de escuela. Se terminó la segunda fase del SAIF 2026 y con ella los famosos: no me gusta esta escuela, me queda muy lejos, está re fea y mil pretextos más para buscar otro plantel. Así que ni modo, a preparar la mochila y regresar a clases, porque el calendario no perdona ni al más inconforme. Recuerden que está lejos, que está fea, que otra escuela se desea, pero el trámite se acabó y el berrinche se quedó. Cualquier parecido con la realidad es mera coincidencia. Oiga, pues para los que andan de nada que verientos, les digo, antes de la elección, ya sabe que empezaron a caminar, eso que están haciendo pre-campaña, pero dicen, voy a empezar a caminar en mi territorio, mango, se llama pre-campaña. Pues, ¿qué creen? Que el Gabinete de Seguridad del Gobierno Federal va a analizar más de 1,000 candidaturas rumbo a las elecciones 2026-2027 para detectar posibles vínculos con el narcotráfico, porque esta vez el currículum no será lo único que van a checar, también el árbol genealógico y hasta los compadres abusados. 1,000 candidaturas van a revisar por si alguno se quiere colar. Con lupa van a investigar a ver quién viene limpio a gobernar. Vamos a ver cómo se pone esto, porque ya empieza la época más bonita. Los políticos son re buenas gentes y hasta te comparten su teléfono, te saludan y se sacan selfies para todo. Ya veremos, tendremos más aquí en la parodia de la noticia. Ya saben, mándenos su reporte. Muchas gracias a mi querido Rafa Madrid en la producción, porque aquí peca el que mata a la vaca y también el que le agarra la pata. ¿Y qué creen? El que las escucha también, porque vamos en combo de tres. Soy Lupita Escobar y les deseamos un excelente día.
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0: activa.
1: ¿Y cómo andamos? Andamos ready.
0: Los Tucanes de Tijuana en esta mañana a las 7:01.

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La 7:23 es el pueblito de mis recuerdos, pueblito de mis amores. Aquí está el grupo Tropinorte, www.radiocristal.mx.

Las 7:30, 7:30, juntos en esta mañana, en este miércoles mitad de semana. ¡Arriba mundo! Las 7:30, el día de hoy vamos a mandarle saludos y mañanitas a Juan Pedro Juárez Esquivel. Está cumpliendo años, él está por allá en Pensilvania. Su mami, la señora Rosa, dice: Chava, mándale saludos a mi hijo. Hoy le queremos desear lo mejor del mundo. Estas mañanitas las mandamos, mi querido Juan Pedro, hasta la Unión Americana. Que te la pases muy bien, disfruta mucho este día tan especial.

0: venir.
1: Hasta Pensilvania, de parte de tu mami, la señora Rosa, de parte de tu papá, el señor Valente, que se están reportando con nosotros desde Tezcapilla, Tezcaltitlán. Dice, mándale su saludo, dedícale sus mañanitas, dile que lo queremos y que le deseamos lo mejor en este día tan especial. Dice, ya tiene un ratito que no nos vemos. 8 años más o menos, ¿verdad? 8 años, ojalá, Juan Pedro, que haya la posibilidad de que se vean pronto, de que visites a tus papás, de que visites a la familia. Y bueno, pues tu mami todos los días mandándote buenos deseos, enviándote bendiciones, deseando que te vaya bonito allá en Pensilvania. Saludos, Juan Pedro, disfruta este día tan especial, una primavera más, muchas felicidades. Las 7:31. Nosotros nos vamos a la pausa. Estamos juntos ya en esta mañana, miércoles, mitad de semana. Estamos registrando para los útiles escolares. Registra a tu pequeño, nombre, dirección, teléfono, grado escolar. Tienen que ser de primaria. 714-140-7707. El 714-140-7708.
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Es la garra, ahí está, ahí está, ahí estamos, ahí estamos. La garra internacional Tigres, Tigres, Tigres del Norte, México. Se llama México, sigue de pie. Son las 7:44. A la familia Estrada, saludos a Rosy, Roxy, Roxy, San Andrés Ocotlán, listos ya para la actividad, don César, doña Hino, a toda la gente de Santiago, Ixtotitlán, Villa Guerrero, familia Rodríguez Serrano, saludos para doña Lucy, para don Isma, andan ya activos el día de hoy, comenzando por supuesto la labor, deseando lo mejor. Para los del sitio La Compuerta, dice Chava, saludos, andamos ya activos en esta mañana. A manejar con cuidado y a manejar con precaución, ¿ok? Hay que mandar datos de los pequeños para unas mochilas, diseño exclusivo del 104.9, 72, 25, 38, 36, 79. 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Las mochilas para este gran regreso a clases, ¿ok? Dice Chava, mándale saludos a mi hijo Ariel Giovanni. Él está en las Vueltas Coatepecarinas. Mis papás Ernesto Sánchez, mi mami Veneranda, allá en Chiltepec. En las Vueltas el pequeño, sus papás en Chiltepec. Mi querido Giovanni Díaz, allá en la Unión Americana. Ok. www.radiocristal.mx. Señora Petra, en esta mañana dice algo de Tony Meléndez. Algo del conjunto Primavera para escuchar en esta mañana ya de miércoles, mitad de semana. Vicky Anonales dice, hola Chava, mándale saludos a mi sobrino Mateo Yared Anonales González, que va a cumplir años el 14 de agosto. Pues ya casi, casi, casi, ya casi el cumpleaños, ya casi llega el festejo. Vamos a adelantarle su felicitación. Un abrazo, muchas felicidades.

0: saludarte.
1: Pues ahí están las mañanitas para Mateo Jared Donales González. El viernes cumpleaños, de parte de su tía Vicky, de parte de toda su familia. Muchas felicidades. Hoy le deseamos, por supuesto, lo mejor. Y estas mañanitas las mandamos hasta Morelos. Familia Ochoa Anonales. Gracias, saludos. Ok, de parte de su tía Vicky, que lo quiere y que le está deseando lo mejor en esta mañana. 7:47.
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3: La 749 es el amor se escribe con llanto, los guardianes y bronco. Doña Lucy, Don Isma, saludos.

0: La 7:56, 7:56, el aventurero del flaco Luis Ángel Franco, el flaco. 7:14, 1:40, 7:07 y el 7:14, 1:40, 7:08. Los mensajes en esta mañana para Lalo. Dice: hola chava, saludos acá en San Francisco, Tepexochuca, bolita de cielo, Lolis. Dice: mándale saludos y mañanitas a mi hermano Abraham, está cumpliendo años el día de hoy. Familia Becerril, muchas felicidades, hoy le deseamos que se la pase muy bien con toda la familia. Dice: ya estamos de este lado trabajando, comenzando actividades de tempranito, que le vaya muy bien, Lolis. Para Mario Estrada, hasta Logan, Utah. Saludos, mi querido Mario. A todos los que andan por allá de ese lado, en la Unión Americana, www.radiocristal.mx. Vamos a registrar para útiles escolares, nombre, dirección, teléfono, grado escolar. Tienen que ser de primaria al 714-140-770708. 5 cuadernos tamaño profesional, 100 hojas, lápiz número 2, bicolor, bolígrafo, marcatextos, sacapuntas, goma, tijeras, colores y mucho, mucho más. Así es que hay que estar muy pendientes porque ya nos estamos alistando para este gran regreso a clases. La 7:57, Plataforma Musical de México.
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3: Muy buenos días, esta es la parodia de la noticia, aquí tenemos para todos y agarramos parejo. Soy Lupita Escobar y ¿qué le cuento y exagero? Atención, atención, se busca espacio hasta para dormir parado. ¿Sí sabe dónde? ¿De dónde le estoy hablando? Pues de los penales, porque las autoridades detuvieron a tantas bandas, detuvieron a un cártel, detuvieron, y uno decía, pues seguramente ya le echaron segundo piso a las cárceles, pero ¿qué creen? ¡Que no!
4: ¡Neta, me lo juras!
3: Que los centros penitenciarios, pues, están tan llenos que el gobierno federal está analizando liberar a personas por delitos menores y hay agilizar los casos de quienes llevan años sin sentencia, un mal que ya vienen arrastrando desde hace muchos años.
5: Déjame ir, por favor. ¿Qué pasa? Déjame ir, por favor.
3: Ya no cabe en qué emoción se saturó hasta el colchón si no hay sentencia ni condena, pues desocupen, que urge la quincena. Porque con tanto sobrecupo en el penal ya no más falta que ponga lista de espera y cobren renta por celda. Ah, no, eso sí ocurre, ¿verdad?
6: Pues sí, güey, no mames.
3: Pero no en los penales del Estado de México. Ahí es todo bien bonito. Bueno, no bonito, pero están encerraditos y les respetan sus derechos humanos. Ajá. Cualquier parecido con la realidad es mera coincidencia. Y agárrense que viene el simulacro este sábado 19 de septiembre.
5: ¡Tengo miedo!
3: Púntelo en su libreta. Púntelo ahí en el refrigerador donde usted lo vea para que no le vaya a caer de sorpresa. Sábado 19 de septiembre a las 12 del mediodía, pues sonarán las alertas por el simulacro nacional. Que suene la alarma, hay que desalojar, pero primero el cafecito, vamos a guardar el simulacro. Nos van a avisar y más de uno del susto se va a desmayar, porque en México hasta para practicar nos gusta hacerlo como si fuera de verdad. Así de que abusados no me lo vayan a agarrar desprevenido. Muchas gracias en la producción, Rafa Madrid, porque aquí peque el que mata a la vaca y también el que le agarra la pata. ¿Y qué creen? El que las escucha también, porque vamos en combo de tres. Yo soy Lupita Escobar y les deseamos un excelente día.
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0: miércoles.
1: Las 8:15, a Dios le pido. En este miércoles, mitad de semana, estamos juntos deseando lo mejor. Saludos para la familia Maya, mi querido Rogelio. Echándole ya en este comienzo de actividades. Dice Chava, saludos para la familia Miranda, para Chocolatux Miranda, para Sarita Allance Payautla y para toda su familia. Ya están comenzando actividad, ¿verdad? Dice, excelente miércoles, saludando y deseando lo mejor. Los que están allá en la Ciudad de México, para la familia Santiago, saludos a Eli. Para la familia Nava Alquiciras, a la familia Navarrea. Dice, ya estamos comenzando la labor en esta mañana. Al buen Horacio, saludos. ¿Cómo andamos, mi

Ok, Diana Laura, saludos a Diana Laura, que está prácticamente ya de fiesta, ya vamos a disfrutar de ese cumpleaños. Muchas felicidades, hoy le deseamos por supuesto que se la pase bonito, de parte de su abuelito, de parte de toda su familia. Mañanitas, aquí están, ¡vámonos! Muchas, muchas, muchas, muchas felicidades, deseando lo mejor, Dianita.

0: Pues muchas felicidades para Diana Laura hoy en este día tan especial de parte de toda su familia. Que se la pasen muy bien, hay que consentirla. Ay, que apapacharla, se lo merece. Miércoles, mitad de semana, a las 8:17.
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La dinastía Fernández, pero sigo siendo rey Alejandro y Vicente en esta mañana a las 8:26. Miércoles, mitad de semana. Saludos para mi querido Rodrigo González Rojas. Está cumpliendo años el día de hoy. Mañanitas que vamos a enviar hasta Santiago, Oxtotitlán, Villaguerrero. Felicidades.

0: querido Rodrigo, de parte de toda tu familia, hoy que te la pases muy bien, de parte de tu mami, la señora Hino, de parte de don César, de toda la familia González Rojas. Rodrigo, hoy una primavera más, anda ya listo para el festejo, ¿verdad? Excelente, pues muchas felicidades, a disfrutar en grande con toda la familia. Y el día de hoy, a las hormigas allá en Santiago Ixtatitlán, hay boda, hay casamiento el día de hoy. Jenny, hay que alistarnos porque ya tenemos invitación, ¿eh? Omar González Flores y Ana Laura Flores, se van a juntar las flores el día de hoy, muchas flores el día de hoy. Omar González y Ana Laura, a la una es la misa allá en Santiago Ixtatitlán, se casan por la iglesia, muy bien. Y que y mi querido Omar está el día de hoy tratando de echar la casa por la ventana, preparando todo para la boda. Mi querido Omar, que te la pases muy bien en compañía de Laurita, en compañía de toda la familia, de la familia González Rojas, que están deseando lo mejor del mundo. Muchas bendiciones, muchas felicidades, ¿ok? Saludando el día de hoy a Eli hasta la Ciudad de México, familia Santiago, bendiciones, buena mañana, excelente miércoles, deseando por supuesto solo lo mejor. Las 8:28 en la hora del desayuno, saludando a través de Cristal FM 104.9.
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Las 8:34, saludos a el buen Como Como, se llama quizás sí, quizás no. Aquí está el Imperio Musical, deseando lo mejor, ánimo, saludos, feliz miércoles.

0: Los Guardianes del Amor se llama Chiquitita. 714-140-7707, 140-7708.
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0: Saludos para Diana Laura, que está cumpliendo el día de hoy 26 años. De parte de su abuelito, de parte de su papá, de parte de toda su familia, de parte de Maya. Muchas felicidades, Laurita, que te la pases muy bien. Disfruta con tu familia, con tus seres queridos este día tan especial. Felicidades a toda la gente de aquel lado en el Venturero Santa María. Hoy estamos saludando el 714-140-7707 y el 714-140-7708. Dice Chava, mándale mañanitas a mi hija Carol Mairani Jardín Espinosa. ¿Jardín? Jardón. A ver, chéquele bien. Para Carol Mairani, está cumpliendo años el día de hoy. Mañanitas, con todo gusto. Muchas, muchas, muchas felicidades.

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Con 57 minutos, 8:57. Y con esto prácticamente nosotros ya nos vamos. Es miércoles, mitad de semana, miércoles 12 de agosto. Los que van llegando a la oficina, los que van llegando ya al negocio, abriendo las puertas, subiendo la cortina. Listos para las ventas el día de hoy. Bendecidas ventas. Vamos a vivir intensamente en este miércoles, mitad de semana. Hay que abrazar cada instante. Hay que abrazar este miércoles con pasión, con un propósito. Y sobre todo, este miércoles hay que abrazarlo con valentía. Hay que aprovechar el tiempo sin miedo a equivocarnos. Y si te equivocas, las equivocaciones y los errores, acuérdate que son oportunidades para poder crecer, para poder mejorar, ¿ok? Los que están cumpliendo años el día de hoy, muchas felicidades. Hoy saludando a todos los cumpleañeros, todos los que van a festejar con la familia, con los amigos, con los seres queridos. Miki Díaz dice, hola chava, saludos en esta mañana tan especial. A mi nieta, que gracias a Dios cumplió 6 añitos de vida. Ella se llama Angélica Guadalupe Guardián García. Y vamos a ponerle mañanita. 6 añitos. Muy bien, pues hay que consentir a la pequeña, hay que festejarla como se lo merece, como la nena, la consentida de casa. De parte de su abuelita, de parte de su mami Anaí García Díaz, de su papá Luis Ángel Guardián, de sus hermanos, de toda su familia, Dios me la bendiga siempre y espero que se la pase genial allá en el Santo Desierto, de parte de Miki Díaz Velasco, su abuelita.

0: Ok, con esto nosotros prácticamente ya nos vamos. En este miércoles, mitad de semana, saludos para la familia González. Saludos para la familia Avilés. Dice Chava, ya estamos listos aquí en la colonia San Ramón, en el negocio. Bendiciones, familia Avilés, de parte de Rosalía. Para la familia Bregado Díaz, señora Petrita, saludos a mi querido Mago Margarito. Para Karen y para Laurita, saludos a Betty. A manejar con cuidado y a manejar con precaución. A todos los que andan en el transporte público, buen viaje, buen camino, a todo el pasaje, deseando lo mejor, ¿ok? Hay promociones excelentes para este gran regreso a clases. Tenemos útiles escolares y tenemos mochilas padrísimas, diseño exclusivo del 104.9. Y también pendientes porque el día de hoy tendremos invitaciones para el evento del próximo viernes en Tenango, La Adictiva. Los hermanos Blancarte, Samurai, Adictiva, fin de semana, viernes en Tenango, tendremos invitaciones, ¿ok? El reto de hoy, reto de todos los días, no dejes que nada te desanime, no debe de existir poder humano que cambie tu estado de ánimo. Saludar a Ángeles Robles, soy Chava, viene Jesús Lara, tiene buena música, tiene buena programación. Abrazo a todas, feliz mañana, papá.
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8: Muy buenos días, es miércoles 12 de agosto del 2026. Soy Lupita Escobar. Estas son las noticias. Revisarán las candidaturas rumbo a las elecciones 2026-2027. La presidenta de México, Claudia Sheinbaum, informó que el Gabinete de Seguridad analizará más de 1,000 candidaturas para identificar posibles vínculos con organizaciones del narcotráfico previo al inicio del proceso electoral. Hoy concluye la segunda fase del SAIF 2026 dirigida a quienes necesitan cambiar de escuela o pasar de una institución particular a una pública. Si aún no llevan a cabo su trámite, todavía están a tiempo. La presidenta municipal de San Mateo Atenco, Ana Muñiz Neira, invita a las familias a visitar a partir de este jueves 13 de agosto la feria de regreso a clases en la Plaza Benito Juárez, donde encontrarán útiles y todo lo necesario para iniciar el nuevo ciclo escolar, una opción para apoyar la economía familiar y prepararse para el regreso a las aulas. Recuerda, el próximo sábado 19 de septiembre a las 12 horas se llevará a cabo el Simulacro Nacional 2026. Todos a participar. Hoy tendremos eclipse solar. El fenómeno podrá observarse como eclipse total en zonas de Groenlandia, Islandia, España, Portugal, Rusia y el Atlántico Norte. Los mexicanos podremos seguirlo a través de las transmisiones en internet. Muchas gracias por su atención. Soy Lupita Escobar, que tenga un excelente día.
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Con todo gusto les saludamos en esta bonita, agradable mañana, mitad de semana, miércoles 12 de agosto. Gracias a Salvador Ángeles Robles, gracias a Chava. Buen provechito, se va a desayunar. Escuchamos a Pedro Fernández, Miranda el Mexicano, y ahora Junior Ángel. Y por supuesto, Gael Valenzuela. Estamos en vivo a través de tu estación. Soy Jesús Lara Camacho, contigo hasta las 12.

0: Las 9:14, 9:14, estuvo soltera con Jorge Medina. Aquí estamos en vivo a través de tu estación. Es el miércoles 12 de agosto, día de Fortino. Y en el central aparece el nombre de Fortino. Felicidades a quienes cumplen años, festejan su santo, algo importante. Un día como hoy, pero en 1521, Hernán Cortés ordena el asalto general a la Gran Tenochtitlan, pero los mexicanos resisten heroicamente. Un día como hoy, pero de 1854, en esta fecha se da a conocer el resultado del concurso publicado el 12 de noviembre de 1853, mediante el cual el gobierno de Santa Anna convocó a poetas músicos para darle a nuestro país el himno patrio, el himno nacional. Fue precisamente Santa Anna quien hizo esta convocatoria. Los triunfadores son Francisco González Bocanegra en la letra y Jaime Nunó en la partitura musical. Bueno, pues el himno nacional, que es bellísimo, bellísimo, bellísimo. Finalmente, un día como hoy, pero en 1855, derrotado por el general Martín Carrera, el presidente Santa Anna, tras huir de la capital llevando consigo el poder ejecutivo, renuncia a este en Perote, Veracruz. Esta es la última renuncia de 11 veces que ocupó el poder su altísima serenísima, como él se daba a conocer y él mismo se autodenominaba. ¡Qué bárbaro, qué bárbaro! ¡Qué ego, qué ego! Muy bien, pues aquí estamos contigo. Saludos a don Lino Pérez de San Pedro Sictepec. Hoy está cumpliendo años, está vendiendo sombreros, don Lino. Échele ganas, don Lino, saluditos. Que Dios me lo bendiga mucho. Usted es un hombre fuerte ahí, junto con su esposa, poniéndole todo el empeño a la vida, de parte de la señora Livia Pérez, que le desea lo mejor y que es una gran persona. Muchas felicidades, que se la pase usted de lo mejor en este su día. Y bueno, pues a todos los que están cumpliendo años, celebrando su santo o algo importante, les deseamos lo mejor en este día. 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Bueno, pues vamos a la pausa. Regresamos en un momento con más 917.
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0: Ok, son las 9:21. El tema se llama No Capé. Aquí está Javi, Grupo Frontera.

9:25, ahí está la publicación en la página de Facebook, Jesús Lara Camacho Locutor, para que me dejen su saludito, su mensajito en esta agradable mañana. Y bueno, ya estamos registrando, ¿eh? Para toda la gente que nos acompaña allá en la Unión Americana, www.radiocristal.mx.

Las 9:27, 9:27, ahí escuchamos a Bronco, el tema se llama Cumbia Triste, y ahora vamos a escuchar Esta Noche Se Me Olvida. Aquí está el conocido como Rey de la Taquilla, Julián Álvarez, para ti a través de tu estación. A todos los que ya llegaron a sus centros de trabajo, con toda la buena actitud del trabajo, es una bendición, gracias a Dios tenemos trabajo, vamos a ponerle todo el empeño, ánimo mi gente bonita, Julián Álvarez. Cristo.

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1: Son las 9:36, el tema se llama Zúmbale. Aquí está Banda Los Recoditos en tu estación. Recuerden, recuerden, pendientes, porque tendremos invitaciones dobles para ir a ver a La Adictiva hasta Tenango del Valle. Pendientes.
0: ¡Qué

0: Las 9:46, 9:46, hay que estar pendiente de tu frecuencia cristal 104.9 porque ya viene Atenango del Valle, ya viene La Adictiva.
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0: Invitaciones dobles en tu estación, la estación de los grandes, grandes eventos, por supuesto, La Adictiva.

0: Te diremos cómo, de qué forma puedes ganar. Mientras tanto, vamos a pausa. 9:47.
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Las 9:52, 8 minutos antes de las 10, a las 10 sus memorias. Saludos para Ana María Medina Salazar en Pueblo Nuevo y cumpleaños de parte de Marisol, que la quiere mucho. Le desea lo mejor. Felicidades, Aniceto Molina.

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11: Muy buenos días, es miércoles 12 de agosto del 2026. Soy Lupita Escobar. Estas son las noticias. 6 personas resultaron lesionadas en Ixtlahuaca. Un incidente registrado en un juego mecánico La Corona dejó 6 heridos durante los festejos patronales en San Lorenzo, Tojico. Autoridades atendieron la emergencia. 3 personas fueron atropelladas en el centro de Toluca, una de ellas en silla de ruedas, luego de que una unidad del gobierno del Estado de México presuntamente se pasara el alto en el cruce de Independencia y López Rayón. Los afectados fueron atendidos por paramédicos del SUEM y reportados fuera de peligro. Tome precaución, usted circula por la Toluca, Tlacomulco. Continúa la partida de ciclistas que van rumbo a San Juan de los Lagos, Jalisco. Hoy es el último día para la segunda fase del SAIF 2026, para quienes buscan cambiar de escuela o incorporarse de una institución particular a una pública. Golpe a la red de extorsión en Michoacán. Autoridades federales detuvieron a 12 personas durante 11 cateos, señalados por su presunta participación en una red que cobraban piso y extorsionaban a productores de aguacate, transportistas, comerciantes y ganaderos. Muchas gracias por su atención, soy Lupita Escobar, que tenga un excelente día.
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Buenos días, son las 10 de la mañana con un minuto. ¿Qué tal? ¿Cómo están? Qué gusto, qué placer saludarles en esta bonita mañana del miércoles 12 de agosto. Viajaremos a través del tiempo con los grandes temas que han dejado una huella imborrable en nuestros corazones y ya forman parte de nuestra historia. Y les disponibles 1-40-77-0708. También estamos recibiendo los mensajitos ahí en la página de Facebook, Jesús Lara Camacho Locutor. Bueno, pues estamos listos. Modesta Millán, buenos días. Gracias por el mensaje. Pedro, bendiciones, amigos. Saludos hasta Tenancingo. Saludos, Pedro, la nueva imagen de la música. Saludos. Gabriel González, buenos días, Chuy. Saludos para la gente que trabaja en los invernaderos. Los primos aquí en Buenavista, Villaguerrero, en especial para Javier Guadarrama, alias el Oily, que está cumpliendo años de parte de sus primos Basman, de Puerca, Metra, Bigotes. Bigotes, Teclas, Gudelia, Oso y de su tío Nico, que lo quieren. ¡Órale! Pues ahí está la pura banda, ¿eh? Saluditos, pues felicidades al cumpleañero, a Javier Guadarrama. Hola, buenos días, ¿me puedes mandar un saludito, por favor, para Jesús Ascensión Lázaro Flores, que lo amo mucho, Karina, por favor? Pues ahí está el saludo y el mensaje para Ascensión Lázaro Flores, de parte de Karina. Margarita Bernal, hola, Chuy, buenos días. ¿Podrías mandar un saludo para mi hijo, Yair Ortiz, que anda trabajando, escuchando la música de Cristal? Como debe de ser, Margarita, saluditos. Buenos días, puedes mandar un saludo para mi esposa, Araceli Bello González, mis hijos, Alexis Bryan. Escuchan en la Capilla de Jesús la canción de Mi Linda Esposa. Saludos, amigo Chava Reyes. Guadalupe López, hola, buenos días. Saludos para mi mamá Bartola de San Simonito. Saludos, señora Bartola, ya en San Simonito. Ebe Pacheco, Jesús, un gusto saludarte. Que tengas bonito día hoy, mañana y siempre. Gracias, igual Ebe para usted. Bernal María Mónica, buenos días. Saludos a la señora Felipa Pérez Pedrosa y en los diferentes lugares, a toda su familia, a toda la familia que están escuchando Radio Cristal. Gracias, igualmente. Katy Estrada, hola Katy, buenos días. Saludos a toda la familia Estrada Ortega, Hernández Estrada, del ejido de San Mateo Cuapesco, para mi mami, doña Fabi. Una canción de Ana Gabriel, por favor. Ok, Katy, saluditos. Mireya Ramírez, buenos días, saludos cordiales para ti, Chuy. Saludos para la familia Ramírez Flores en Tenexcotitlán, Guerrero. Saluditos hasta Tenexcotitlán, Guerrero. Escuchando, Carlita, adiós, buenos días, saludos cordiales hasta cabina, excelente, bendecido día. A la gente de San Mateo Cuapesco, Villa Guerrero, les saludamos. Sí, buenos días, hermano, espero que estés bien. Seguimos avanzando ya en la mitad de la semana. Bueno, casi llegando a la mitad del mes de agosto, exactamente, escuchando nuestras memorias de cristal. Por favor, puedes poner la balada de Solo para Enamorados de los Babies desde la península de Yucatán. Ok, la buscamos, amigo Cesarina Hernández, para ti, toda la familia Hernández, allá en San José de Vista Hermosa. El tema se llama La Llamada. Sergio y Estíbaliz, son tus memorias. 10-5.

0: Las 10 con 8 minutos, 18. El tema se llama Punto y Coma. Aquí está la Leona Dormida, Lupita D'Alessio. Para toda la gente de allá de la Valenciana, nos pidieron a Lupita. Les complacemos.
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0: Las 10 con 14, no tengo edad, escuchamos una bonita canción, un gran recuerdo para ti a través de Cristal en tus memorias. Saludos para Wendy Lisbeth Torres Brito en la colonia Morelos, hoy cumpleaños, felicidades de parte de sus papás que la quieren mucho, le desean lo mejor. Wendy Lisbeth Torres Brito, muchas, muchas felicidades. Alino Pérez en San Pedro Siquepec, de parte de su amiga Livia Pérez, que le manda saluditos. Don Lino, muchas felicidades, un fuerte abrazo. Saluditos para Ana María Medina Salazar en Pueblo Nuevo, también cumpleaños, de parte de Marisol, que le desea lo mejor, que se la pase muy bien. Para los amigos albañiles allá en el Moral Villaguerrero, estamos trabajando, don Mario. Para el Tamales y todo su equipo, saluditos para los camellos, claro que sí. Saludos a Marquitos hasta Illinois, saludos carnal, bonita mañana para ti y toda tu familia hasta la Ciudad de los Vientos. Un saludo para Gisela Hinojosa Flores, hoy es su cumpleaños en la Loma de la Concepción, de parte de la familia Flores, que le desea lo mejor, felicidades hasta la Loma de la Concepción. A toda la gente de allá de la Loma, bonito, bonito lugar, lleno de vegetación. Un gran saludo. Más saludos que nos llegan. Edith Guadalupe Fuentes Sánchez. Hola, buenos días. ¿Me puedes mandar un saludito a los trabajadores de Lalo Pérez? Están desahogando la gerbera aquí en Coajimalpa, San Bartolomé, Villaguerrero. Muchos saluditos y una canción. Ok, ahí está la huerta de gerbera, muy bonita. Pues saluditos allá a los amigos de San Bartolomé. Tere Rodríguez, buenos días, excelente miércoles. Igualmente para usted, Tere. Saludos para Baltasar Guadarrama en San Miguel, de parte de sus hijos, que lo quieren mucho. Una canción de Los Caminantes, claro que sí, con todo gusto. Baltasar, felicidades, un abrazo. Y buenos días, un saludo para mi hermana Maru Arismendi en San Gaspar Villaguerrero, de sus papás Roberto y Lucía, y a diario escuchan las memorias. Y para mi hermana Lidia y mi sobrina Fabi, aquí estamos desayunando. Gracias, Chuy, bendiciones. Hoy, mañana y siempre. Muchas gracias, Celia Arismendi, para usted, toda su familia, con todo gusto. Yuy Ávila, buenos días, Chuy, saludos a la señora Sofía, Sofi Montero, hasta el bello Miacatlán, que Dios me la bendiga, un enorme abrazo para ella. Una canción, la de La Misma Vida Te Dirá, muchas gracias. Chele Michuy, saludos, señora Reina, como siempre en sintonía. Chuy, algo de Rigo Tobar, algo de Los Solitarios, lindo día. Un abrazo, feliz miércoles, bendiciones para todos allá en cabina, te queremos, Michuy. Muchas gracias, Petrita Fuentes. Buenos días, saludos allá en cabina, por favor. Una canción de Los Bukis o de Génesis para escucharla aquí en los campos de San Martín Malinalco. Saludos, señora Claudia Sánchez. Un saludo. Hola, buenos días, quiero mandar un saludo de felicitación para la señora Alma Vera. Hoy está de manteles largos, se escucha en Agua Amarga, Coatepec, Harinas. Señora Alma Vera, muchas felicidades. Y también Isabel Mejía, buenos días, bendecido día, Jesús, saludos por favor para mi mamá, la señora Josefina Mendoza Carreño, que escuchan en Acatlán, Morelos. Muy bien, son las 10:17.
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Las 10 con 20, ya es muy tarde. Los pasteles verdes. Buenos días, por favor. Un tema de los Bukis. De los Bukis me volví a acordar de ti. Con saludos para mis hijos Luis, Uriel, Umi, Abdiel, familia Delgado, Nápoles. Te escuchamos en el trabajo. Saluditos, con mucho gusto. Luis Uriel.

Las 10:24, por favor, un saludo a la familia Ramírez Núñez, una felicitación para Susana Núñez Sánchez, hoy está cumpliendo años. La felicita a su esposo Adolfo Ramírez Cornejo, su hijo, su nuera, toda su familia. Le festejamos, escuchan en San Diego Tenancingo. Felicidades. Y ahora, desde España, Camilo Sesto. Perdóname, un gran tema, un gran recuerdo, tus memorias.

0: Las 10 con 31, 10, 31, saluditos para don Martín Piña, que está escuchando en el rancho Hualán, ya que estamos de aniversario. Ah, bueno, pues saludos para don Martín Piña y su esposa Pau. Muchas felicidades y muchas bendiciones. Sigan adelante con ese bonito matrimonio. Que Dios los siga bendiciendo mucho. Saludos para mi mamá Alicia, que hoy cumple años. Felicidades, que se la pase muy bien. Bueno, pues muchos saludos, felicidades. Chuy habla un poco del eclipse. Sí, efectivamente, hoy a partir de las 12 del día, pues está pues ya previsto este eclipse solar, un eclipse solar total. Bueno, pues todos los que son aficionados a la astronomía ya están bien listos, aunque México no estará dentro de la franja de la totalidad. El fenómeno podrá seguirse en directo gracias a una transmisión especial de la NASA. España será uno de los puntos privilegiados para observar cómo la luna cubre totalmente el sol durante unos minutos. El fenómeno también atravesará Groenlandia, Islandia, al norte de Rusia y una pequeña zona de Portugal. Groenlandia, quise decir. Bueno, pues entonces, pues no será en México donde se vea totalmente el eclipse, pero sí en esta parte de Europa, será justamente un fenómeno astronómico que pues está llamando la atención en todo el mundo. Muy buenos días, pues poner una canción de Organización Génesis. Estamos escuchando en San Miguel, Villaguerrero. ¿Qué te parecieron los partidos de la Leash Cup? Bastante malito para los mexicanos, porque no han podido con los equipos de allá, aunque pues juegan allá generalmente, aunque hubo aquí unos equipos que están jugando en México, como el América y el Toluca, que hoy jugará y que debe de ganar para seguir vivo. Hola, buenos días, saludos para la familia Soto Ortiz, en especial para mis hijos Xochitl, Andrea y Alejandro. Ellos se encuentran en San Pedro Tlanisco, desde Columbus, Ohio. Saluditos a la gente de San Pedro Tlanisco. Buenos días, hoy ponga canciones que revivan muertos. Ay, profesor. Saludos al profesor Tirso Rodríguez. Buenos días. Un saludito para Daniel Alexander, Giovanni Alexander, que están cumpliendo años aquí en Zacango la Baja. Saluditos. Claro que sí. Vamos a pausa. Regresamos 10:34.
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Las 10:37, el príncipe de la canción, la nave del olvido. Hola Jesús, puedes mandar un saludito para la familia, mi familia del Rancho del Carmen, de parte de la señora Carmen Vera Ayala. Le agradezco a Dios, que Dios los bendiga allá en la comunidad del Rancho del Carmen. Saluditos. 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

Las 10:40, volveré. Diego Verdaguer. Chuy, buenos días. Saludos, por favor, para Hermelinda, Feli, Viri, Rodo Villegas. Una canción bonita de Joan Sebastián o de Marisela. Te escuchamos en Santiago Estotitlán. Gracias, Chuy. Dios te proteja. Gracias, igualmente, Reina Villegas. Muchos saludos. Más saluditos, hola. Saludos a mi nieta Wendy Valdés. Anda bien trabajadora de parte de su abuelita Celia. La quiero mucho. La canción de Wendolín. Para todos los trabajadores de Tacos Bache, los mejores tacos de aquí de Totolmahac. Órale, pues. Muchos saluditos. Diego Verdaguer.

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0: 10:44, quiéreme, Ángela Carrasco. Juana Reyes, por favor, saludos para todo el pueblo de Zacango. Aquí estamos trabajando honradamente. Muy bien, como debe de ser, gente trabajadora honrada de allá de Zacango, Villaguerrero. Saluditos, con mucho gusto. Aloy Puga, buenos días, saludos y bendiciones. Saludos, Aloy Puga, a todos ustedes que nos están acompañando allá en San Pedro Siquepec. Saludos, señora Graciela Cortés, para Lupita y para Wendy. Para mi cuate, el Goris Nava, para toda su familia. Saludos, Ángela Carrasco.
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0: 10:48, saluditos a don Ramón Vázquez allá en la Cueva del Oso, siempre sintonizando para usted y su familia, don Ramón. Saludos allá en Almoloya de Alquiciras. Allá en Almoloya de Alquiciras a un buen amigo y a un gran sacerdote, el padre Benjamín Benavente. Saluditos, padre, allá en Almoloya. León el Pomuceno, buenos días, amigo. Acá estamos escuchando Cristal desde el trabajo. Saludos hasta Coatetelco, Morelos, León el Pomuceno. Caterine Millán Chulara, saluditos a mis ojitos mentirosos, una canción de Camilo VI, que tengas lindo día. Saludos, Caterine, para usted. Yo y ayer estuve cumpliendo años, gracias a Dios que me dio un año más de vida. Gracias por todo lo que me diste, tristeza, alegría y todo, dice Lilia Michoa. Pues muchas felicidades. La vida efectivamente está compuesta de momentos muy felices, de momentos también tristes, de pruebas, de enfermedades, de subidas, de bajadas. Lo que cuenta es la actitud, lo que cuenta es la fe, lo que cuenta es la fortaleza, y eso pues lo da Dios. Así es de que un abrazo muy grande. Yo voy a la pausa, regreso.
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Las 10:55. Bonito tema. Escuchamos ahí a Rigo Tobar. Y ahora, Llamarada. La recuerdan, es Manolo Muñoz. 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

Roberto Carlos, cerrando tus memorias, propuesta. Gracias, buenos días desde Brasil. Este tema para ustedes a través de Cristal FM.

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7: Muy buenos días, es miércoles 12 de agosto del 2026. Soy Lupita Escobar. Estas son las noticias. Autoridades de Toluca clausuraron un tiradero clandestino ubicado en el seminario, donde se acumulaban grandes cantidades de basura sin permiso ni control sanitario. Durante el operativo se retiraron los desechos con 3 camiones especializados. Se llevaron a cabo acciones de control de fauna nociva y se colocaron sellos de clausura para evitar que continúe operando. Buscan reducir la sobrepoblación en cárceles del país. La presidenta de México, Claudia Sheinbaum, informó que el gobierno federal trabaja en la liberación de personas privadas de la libertad por delitos menores y en agilizar los casos de quienes llevan años detenidos sin sentencia. Feria de regreso a clases en San Mateo Atenco. La presidenta Ana Muñiz Neira invita a las familias a visitar la Plaza Benito Juárez, donde encontrarán útiles y artículos escolares para prepararse para el nuevo ciclo escolar. Esta estará abierta a partir de mañana. Habitantes de Tenango del Valle manifestaron su molestia por la constante ocupación de espacios de estacionamiento mediante la colocación de objetos como botes, sillas, cajas y señalamientos frente a algunos establecimientos. Piden la intervención del ayuntamiento. La Organización Internacional del Trabajo informó que el desempleo juvenil aumentó en el 2025 al alcanzar una tasa global de más del 12% frente al 11% registrado en 2024. El organismo señaló que actualmente existen alrededor de 67 millones de jóvenes desempleados en el mundo, en medio de los cambios que la inteligencia artificial está generando en el mercado laboral. Muchas gracias por su atención, soy Lupita Escobar, que tenga un excelente día.
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9: Las 11:07, 11:07 pendientes, porque ya en un minutito, en unos minutitos más, conoceremos primer ganador de invitaciones dobles para ir a ver a la Adictiva este 14 de agosto allá a Tenango del Valle. Aquí están los Tucanes de Tijuana.

Son las 11:10, 11:10. Él es Milad, aquí está Yuridia. Saludos para el Canilla, saluditos al Canilla, al Taurino Millán, de parte de su hijado el Canilla, que no le dio su abrazo de cumpleaños y está triste, su padrino. ¿Qué pasó, Canilla? Y bueno, pues un saludito para la astuta de su gran amor, el Canillas, ahora andan con todo. Para Michelle, de parte de su gran amor, el Hierbas. Y para la familia Cruz Baldín, saludos para todos ustedes, amigos, allá en San Juan Xochacalco.

0: Muñeca Ojos de Miel, aquí está la música de los Miel. Pendientes, pendientes. Hay invitaciones dobles para ir a ver La Adictiva. Pendientes, 11, 13.
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0: Las 11:17, 11:17, lo prometido es deuda. Hay invitaciones. Paquito Macías, ¿cómo estás? Buenos días.
1: Buenos días, yo tengo una invita hoy. Qué feo me oigo.
0: Tienes invitaciones, es mi voz. Invitaciones. Sí, qué bonita voz tienes, ¿eh?
1: Claro, sí.
0: Ok, invitaciones, ¿para qué, Paquito Macías?
1: Para ir este viernes 14 a ver a La Adictiva.
0: Oye, pues anda con todo La Adictiva, la verdad, donde quiera que se presenta, llenazos, es un gran evento en Tenango del Valle. Bueno, pues vámonos, vámonos, atendemos línea telefónica.
1: Sí, va a ser fácil, van a ser invitaciones dobles, con la persona que quiera participar, nos contesta una pregunta y se lleva su invitación doble.
0: Ok, vámonos a la línea, Cristal, hola, buenos días. A sus órdenes.
1: No se oye, perdón. Eso ya cortó.
0: Se le cortó su llamada. Era suya, la tenía.
1: Y la dejó ir.
0: Y la dejó ir. 1-40-77-0-78. Vámonos rapidito. Cristal, hola, buenos días.
2: Hola, Jesús, buenos días.
0: Hola, ¿con quién tenemos el gusto?
2: Con Cris.
1: ¿Con quién?
0: Cris, ¿de dónde nos llamas, Cris?
2: De Nicolás.
0: Órale, a tus órdenes, Cris.
2: Pues hablo para los
1: boletos. Ok, muy sencillo. Te vamos a hacer una pregunta. Escoge un número del 1 al 7 y si la contestas acertadamente, la invitación doble es tuya, ¿correcto?
2: Sí.
1: A ver, dime un número del 1 al 7.
2: El 2.
1: Ok, ahí te va la pregunta.
0: Número 2, atención, Cris, número 2. ¿De dónde es originaria la banda? La Adictiva, obviamente.
1: 5. 4.
0: Facilísimo. 3, ¿de dónde es originaria la banda?
1: 2.
0: Cris.
1: 1.
0: Cris.
1: ¿Sí o no? No.
0: ¿No?
2: No.
0: Bueno, era lástima. Suya. La dejó ir. Vámonos a la otra línea, Cristal. Buenos días. Buenos días.
1: Bueno, hola. Bueno. Ahí están, pero no contestan.
0: Hola.
1: Hello.
0: Están como lavando los trastes.
1: Bueno.
0: Hola, es que no se escucha por
1: otro, internet.
3: Buenos días.
1: Bueno.
3: Sí, bueno.
0: Ahí está. ¿Qué pasó? ¿Con quién tenemos el gusto?
3: Con Juan Cerón.
0: ¿De dónde? Ah, de Santana. Órale, Juan.
1: Te voy a hacer una pregunta. Si la contestas, la invitación doble es tuya, ¿correcto?
3: Ajá.
1: Dime un número del 1 al 7 quitando el 2.
3: El 1.
1: El 1.
0: Ahí te va la pregunta, Juan. Bien fácil. ¿En qué año se fundó la banda La Adictiva? ¿En qué año?
1: 5. 4.
0: Está sencilla, ¿eh? Muy 3. Sencilla.
1: ¿Cuándo?
3: Ahí te va la pregunta, Juan.
1: 2.
0: Juan.
1: Bien fácil.
0: ¿En qué año se fundó la banda?
1: 0.
0: No, Juan.
1: No, vamos a otra.
0: A ver, dilo. No. Se te acaba tu tiempo, ¿eh?
3: En 1990.
0: ¡Perfectamente! Ya tienes invitación.
1: ¿Dónde? Puede pasar a partir de hoy y mañana de 9 a 6 y de 9 a 6, sí,
0: de 9 a 6. De 9 a 2 y de 3 a 6. De 9 a 2 y de 3 a 6. Con tu identificación pasas por tu invitación doble. ¿Sale, Juan?
1: Voy a colgar para tomarle, sí, su nombre.
0: No nos cuelgues, regálanos un segundito. En un momentito tendremos más invitaciones. Hay que estar pendientes.
1: Otra invitación doble.
0: En el otro bloque, otra invitación. Hay que estar pendientes de tu estación. Por lo pronto, vamos a la pausa y volvemos.
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0: 11:25, buenos días, Chuy. Saludos para mi esposo Fernando Fuentes Pérez. Ayer cumpleaños, don Fernando. Muchas felicidades de parte de su esposa Luz Acacio. Una canción de Super Lamas, Todo Lo Encuentro de Ti, para escucharla en Santa Mónica, California, porfa. Estamos trabajando. Órale, saluditos allá en Santa Mónica.

Las 11:28, en un momento tendremos más invitaciones pendientes. Un saludo para la güera, para Connie, Genia Rey, Sayú, Jorgito, Rafa Lore, Luis, Luisito Meño y para todos ustedes que están trabajando. Excelente día, gracias, bendiciones. Chuchín Vázquez, saluditos para ti.

0: Las 11:31, 11:31, y tenemos otra invitación doble para que se vayan a ver a la adictiva este viernes, pues allá a Tenango del Valle, nada menos y nada más que la adictiva. ¿Quién no quiere ver hoy por hoy a la adictiva? Que está en los cuernos de la luna, el 1-40-77-07, el 1-40-77-08 disponibles. Paquito Macías, vámonos con otra invitación doble.
1: Exacto, otra invitación para este viernes. Seguimos a disfrutar de la adictiva.
0: Va a estar
1: con Samurai, ¿eh?
0: Sí, Samurai va a estar buenísimo. Tierra Cali también.
1: También Tierra Cali.
0: Ok, hola, buenos días.
2: Buenos días.
0: ¿Con quién tenemos el gusto?
2: Con Mari.
0: A sus órdenes, Mari.
1: ¿De dónde, Mari?
2: Hablo para la invitación de la adictiva.
1: ¿De dónde?
2: De Acatzingo.
0: Perfecto, adelante, Paquito.
1: A ver, una pregunta sencilla. Dime un número del 3 al 7.
2: 6.
1: A ver,
0: el 6. Ahí te va la pregunta sencillísima. Si contestas correcto, te doy la invitación. ¿En qué año fue lanzado el tema En peligro de extinción? Un gran, tremendo éxito de la adictiva. ¿En qué año fue lanzado el tema En peligro de extinción?
1: 5.
2: En el 2018.
0: ¡No! ¡Sí! ¡Ay, no lo espantes, Paquito! ¡Claro que sí! ¡Ay, se sabe todo, eh! ¡Sí le gusta la adictiva! ¡Sí le encanta! ¿Con quién va a ir?
2: Con mi esposo.
0: ¡Perfecto! Bueno, pues ya tiene su invitación doble. No nos cuelgue, no nos cuelgue. Le tomamos bien su nombre, ¿sale?
2: Sí, gracias.
0: Ándele, así de fácil. Regala en tu estación. Vamos a la pausa y regresamos.
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3: 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Vamos a la pausa, volvemos 13 y las 12.
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0: Las 12 del mediodía en punto, nos vamos a la oración de mediodía. Viene Salvador Ángel Robles, viene Chava, acompáñale, buena música, buena programación. Yo regreso a las 3 en los grandes grupos. Soy Jesús Lara Camacho, gracias, 12 en punto, vámonos.
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6: Esta es la oración del mediodía.
7: Señor Jesús, ¿qué tenemos que hacer cuando vemos que alguien está fallando y nos ofende? En tu plan no sabemos buscar la venganza. En tu plan no debemos buscar la venganza ni el mal de quien nos ha ofendido, sino que debemos ir a buscarlo y reprenderlo a solas. Si nos hace caso, habremos ganado a alguien para el reino de los cielos. Si no nos hace caso, debemos ir con dos o tres a hacerle ver su error. Si no hace caso, entonces se denunciará a la comunidad. Y si ni a la comunidad le hace caso, entonces se le tendrá como un pagano. Pero todo esto se hará con la exigencia del amor, no en el plan de la venganza. Danos la gracia, Señor, que entre nosotros siempre reine el amor y la paz, y que todos nos veamos como hermanos.
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8: El ángel del Señor anunció a María
9: y concibió por obra del Espíritu Santo.
8: Dios te salve, María, llena eres de gracia, el Señor es contigo. Bendita eres entre las mujeres y bendito el fruto de tu vientre, Jesús.
9: Santa María, Madre de Dios, ruega por nosotros los pecadores, ahora y en la hora de nuestra muerte. Amén.
8: He aquí la esclava del Señor.
9: Hágase en mí según tu palabra.
8: Dios te salve, María, llena eres de gracia, el Señor es contigo. Bendita eres entre las mujeres y bendito el fruto de tu vientre, Jesús.
9: Santa María, Madre de Dios, ruega por nosotros los pecadores, ahora y en la hora de nuestra muerte. Amén.
8: Y el Verbo se hizo carne
9: y habitó entre nosotros.
8: Dios te salve, María, llena eres de gracia, el Señor es contigo. Bendita eres entre las mujeres y bendito el fruto de tu vientre, Jesús.
9: Santa María, Madre de Dios, ruega por nosotros los pecadores, ahora y en la hora de nuestra muerte. Amén.
8: Ruega por nosotros, Santa Madre de Dios,
9: para que seamos dignos de alcanzar las promesas de nuestro Señor Jesucristo. Amén.
8: Oremos. Infunde, Señor, tu gracia en nuestros corazones, para que los que hemos conocido por el anuncio del ángel la encarnación de tu Hijo Jesucristo, por su pasión y su cruz, seamos llevados a la gloria de la resurrección, por el mismo Jesucristo nuestro Señor.
9: Amén.
8: Gloria al Padre, y al Hijo, y al Espíritu Santo,
9: como era en el principio, ahora y siempre, por los siglos de los siglos. Amén.
8: Ángel de Dios, que eres mi custodio, ya que la soberana piedad me ha encomendado a ti, ilumíname, guárdame, rígeme y gobiérname.
9: Amén.
8: Que el auxilio divino permanezca siempre con nosotros.
9: Amén.
8: Y la bendición de Dios Todopoderoso, del Padre, del Hijo y del Espíritu Santo, descienda sobre ustedes y les acompañe para siempre.
9: Amén.
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1: Doce del mediodía con 6 minutos. Mariposita, aquí está Saya en tu estación.
2: Cuatro puntos.

0: Es el ritmo rodeo en esta tarde, las 12:13. Despedimos a Jesús Lara, Chucho Lara. Se va a descansar un ratito. Terminando esta canción, hacemos contacto con la unidad móvil. Banda Rodeo de Morelos. Soy Chava, Cristal FM.
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0: Las 12:16 en este miércoles, mitad de semana, ofertas, promociones, cosas interesantes, información importante. Paquito Macías, Sandra Llanes, con su programa de Trinidad. Hoy vamos a saludarlos. Miércoles, mitad de semana, Sandro, bienvenidos, adelante, estamos listos.
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fuiste tú, aprendimos a la mala, Mar Solís. ¿Y en qué momento has aprendido a la mala? ¿Por qué decimos que aprendimos a la mala? Bueno, pues hoy vamos a platicar, hoy miércoles, mitad de semana, las 12:27. Terminando esta canción, hacemos contacto con Paquito, con Sandro. Ellos están allá en Construyamos la Trinidad. Hay información importante, hay promociones. Hay salsa. Este es de Grupo Niche. 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

0: Este es para los amantes de la salsa. Grupo Niche, se llama Mi Hijo y Yo. ¡Ah, qué rico! Salsa, salsa para este miércoles mitad de semana. Promociones, cosas interesantes con su programa de Trinidad. Paquito, Sandro, adelante. Seguimos al aire.
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0: Ok, regresamos las 12:35.
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0: Las 12:37, Cristal FM. Germán Montero, de lo más nuevo, se llama La Cama Helada.
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0: Eso lo vamos a mandar para toda la gente que está en los diferentes talleres de costura, echándole ganas en esta tarde de miércoles. Se llama Donde Estés y Con Quien Estés. Es Brindis, desde San Luis Potosí, las 12:41.
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Las 12:44, esto es de la Tribu Sagrada, la banda Cuisillos y se llama Aunque te duela. Estamos registrando para los útiles escolares en el 140-7708. Nombre, dirección, teléfono, grado escolar, tienen que ser chicos, chicas de primaria.

0: Ellos construyeron la Trinidad. Oye, qué cosas interesantes. Vamos con ellos, Paquito, Sandro, adelante. Seguimos en este miércoles, mitad de semana.
1: Es correcto, mi querido Chavito, estamos de regreso, por supuesto. No sin antes mandar saluditos para allá, para Ana, que nos está sintonizando, también de parte de Felipe. Bueno, pues ahí está el saludito que nos pidieron. 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
1: 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Por lo pronto, mi querido Chavita, nosotros ya nos vamos. Grupo Comercial La Vida con su programa La Trinidad, y pásenla bien. Mi nombre es Sandra Llanes, gracias a Paquito Benzamil y bueno, por supuesto, a la gente de Grupo Comercial La Vida. Hacemos la pausa y nos escuchamos más adelante. Mi nombre es Sandra Llanes, vamos.
0: Ok, vámonos, vámonos, vámonos. Hay que aprovechar esas grandes ofertas y promociones. Las 12:52.
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0: Tamaulipas, la canción se llama Ayúdame, las 12.58. 12.58, una mochila de edición especial de 104.9, cortesía de Cristal y cortesía del Rincón de la Mochila. 72-25-38-36-79. Hay que mandar su mensaje vía WhatsApp a este número, nombre, dirección, teléfono, grado escolar. Tienen que ser chicos, chicas de primaria. 72-25-38-36-79, ¿ok? Dice, hola chava, saludos para Ariel Giovanni, para mi mamá, la señora Veneranda, Ernesto Sánchez allá en Chiltepec. Y en las vueltas de parte de Giovanni, Gio se está reportando con nosotros desde la Unión Americana. Dice, chava, saludos para Elías Trujillo. Hasta Illinois, hasta Chicago, Illinois. Allá en Illinois anda mi querido Elías, de parte de su amigo el Sambo y de parte de todos los trabajadores de la bodega Killer. Ahí está, andan allá en Illinois, en la Unión Americana. 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

0: Activa.
1: El día de hoy estamos comenzando ya a regalar invitaciones dobles para el evento de Adictiva en Tenango. Fin de semana, no te lo puedes perder. Aquí está Adolescentes Orquesta.
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1: La 1-3.

Se llama Mi Razón de Ser, aquí está la banda MS. Tema romántico, tema excelente para dedicar en esta tarde, miércoles, mitad de semana. A la 1:30 pendientes porque tenemos invitaciones para el evento de fin de semana, viernes en Tenango, La Adictiva. Así es que pendientes para los que quieran ir a este gran evento, ¿ok? La 1:08.

Ok, pendientes porque en un ratito más vamos a regalar invitaciones. Son dobles las invitaciones, ¿verdad? Ok, así es que pendientes, invitación doble para el evento de La Adictiva. Este próximo viernes, este fin de semana, vámonos a Tenango. La vida es así.

0: Aquí no es, la vida es así. Espinoza Paz con la adictiva, la 1:15, 1:15. El día de hoy platicamos, has entendido, has aprendido, te ha quedado la lección aprendida por algo que hiciste y decimos en ese momento, aprendimos a la mala. ¿Por qué decimos que aprendimos a la mala? Porque de repente, bueno, pues adquirimos esa lección vital a través de tantas circunstancias, del dolor, el sufrimiento, el fracaso, o porque hemos aprendido a través de un fuerte golpe emocional, en lugar de hacerlo mediante el consejo, mediante la reflexión previa o mediante la observación pacífica. ¿Has aprendido a la mala? A ver, cuéntanos, 714-140-7707 y el 714-140-7708. Vamos a regalar invitaciones dobles para el evento de la adictiva fin de semana en Tenango próximo viernes. No te lo puedes perder. Los hermanos Plancarte Samurai, un evento en el que tienes que estar presente.
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0: La 1:19, aquí está la número uno, la madre de todas las bandas, el recodo de Don Cruz Lizárraga, y se llama Dime que me quieres. www.radiocristal.mx.

0: La 1:30, pelotero a los boletos.
1: Exacto, Macías. Vamos a regalar más boletos para nuestros amigos de la adictiva.
2: Un fin de semana.
0: Un fin de semana y es este fin de semana.
1: Este viernes.
0: Viernes. Este viernes, ¿a dónde, Paquito?
1: A Tenango del Valle.
0: Los hermanos Blancarte, Grupo Samurai y por supuesto, ¿quién más llega?
1: La adictiva.
2: Pero soy un hombre libre.
0: La adictiva tiene repertorio, ¿eh? Tiene repertorio, bastante, sí, cómo no. Imagínate, peligro de extinción, el amor de mi vida, un fin de semana, te dirán, hombre libre. No.
1: Tiene con queso. Para escoger.
0: Tiene con queso las enchiladas. Paquito, ¿cuál es la mecánica? ¿Cuál es la condición?
1: Muy
0: ¿es
1: sencillo,
0: invitación doble?
1: Invitación doble, muy sencillo. Contestan una pregunta y en automático ganan sus boletitos.
0: Ok, perfecto. Ahí están libres las líneas. 1-40-7707 y el 1-40-7708. Que no hayan ganado, ¿ok?
1: Que no hayan ganado.
0: Vamos a regalar el día de hoy los boletos. Hay que venir a recogerlos prácticamente hoy.
1: Hoy y mañana, porque ya el viernes es el evento.
0: Ya es este viernes.
1: Ajá.
0: Este viernes, ok. Línea número uno.
1: La que gustes tú.
0: Vámonos al aire. Bueno, buenas tardes.
3: Buenas tardes.
0: Hola, ¿quién nos llama?
3: Rocío.
1: ¿De dónde?
3: Aquí de la Ciénaga.
1: Ok, la Ciénaga.
0: De la Ciénaga Tenancingo, hermosa, a tus órdenes.
1: Dinos que...
3: Para los boletos.
0: Ok, invitación doble. Si ganas, ¿a quién te llevas? ¿Con quién te vas?
3: Con mi esposo.
0: ¿Cómo se llama?
3: Hugo Velázquez.
0: Saludos a Hugo. ¿Cuál es la canción que más te gusta de La Adictiva?
3: Pues todas.
0: Tiene pues repertorio, ¿verdad? Tiene repertorio. Le vamos a hacer una pregunta, Paquito.
1: Sí, dígame un número del 3 al 7 quitando el 6 para poder ganar los boletos.
0: Del 3 al 7 quitando el 6.
3: El 5.
0: ¿El 5?
1: Mátala tú solito.
0: A ver, vámonos de este lado, vámonos de este lado. ¿Qué tan fanática eres de La Adictiva?
3: Sí, pues algo.
0: Ok, muy bien. Entonces, como que la escucho segura, Paquito, ¿eh? La escucho segura. Es este viernes, fin de semana. Aquí está la pregunta. ¿En qué año salió el tema Después de ti, quién de La Adictiva?
1: 5 4 3 2
0: ¿Cómo?
3: En el
0: 2015. ¡En el 2015! ¡Sí!
1: ¡Perfecto!
0: Un aplauso, muchas felicidades. La adictiva este tema de Después de ti, ¿quién en el 2015? Sí, efectivamente es correcto. Paquito se acaba de ganar.
1: Invitación doble para estar con La Adictiva.
0: El fin de semana.
2: Un fin de semana.
0: Corazón, ya tienes invitación doble. Hay que recogerlo.
1: Hoy o mañana, ahorita no los voy a colgar para tomar sus datos.
0: No nos vayas a colgar. Ya ganaste invitación doble. Nos vamos con Samurai, los hermanos Plancarte de Tierra Cali y por supuesto con La Adictiva. No nos cuelgues, hermosa. Ya tiene invitación doble. ¿Se va con el galán? Se va con el galán, ¿verdad?
1: Sí, con el galán.
0: Eso es todo. Paquito, vamos a tener más invitaciones.
1: Al ratito, en el otro bloque, otra invitación doble.
0: Otra invitación doble. Muy bien, así es que prepárense, ¿ok? Nos vamos a la pausa a la 1:33. Tengo más música. Fin de semana, próximo viernes, Adictiva.
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0: Esto es algo clásico de Los Invasores de Nuevo León, este tema, y a mí, ¿qué me quedó de este maldito amor? La 1:42. ¿Has aprendido algo a la mala? ¿Por qué decimos que hemos aprendido a la mala? Porque no prestamos atención, porque nos falta prácticamente estar atentos a ese consejo, por la falta de atención. No escuchamos avisos ajenos, porque de repente el golpe duele tanto que obliga al cerebro a cambiar. A ver, ¿quién ha aprendido a la mala? ¿Quién ha aprendido a la mala? Paquito, ¿ya tenemos más boletos? Más boletos de una vez. Más boletos de una vez. Más boletos de una vez. Muy bien, Paquito Macías. Hoy se trajo el paquete de boletos. Boletos para el evento del fin de semana.
1: Pelotero la bola.
0: ¿Qué tenemos? ¿Qué tenemos? ¡Ay, surtidito! De todo un poco, Paquito.
2: Exactamente. Hoy vamos a estar el viernes con la adictiva.
0: No se lo

0: el fin de semana llega la música de Tierra Caliente, Hermanos Blancarte de Tierra Cali y por supuesto, ¿qué banda, Paquito?
1: La Adictiva.
0: Música, Los Guerreros del Amor, Samurai, que los tuvimos en el aniversario pasado, sí, ¿verdad?
2: La verdad, muy bien ese grupo.
0: Bien. Va llegando la Unión Americana, ¿eh?
2: Exacto.
0: Tienen su público, fin de semana, ya es este próximo viernes en Tenango, Adictiva. Tenemos invitación, no uno, sino...
2: doble.
0: Invitación doble. Les vamos a hacer alguna pregunta, es una pregunta acerca de la banda, si nos responden correctamente, ganan, y si no...
2: Lástima.
0: Ok, vámonos a las líneas telefónicas. Ahora, ¿del otro lado? Del otro lado, 140-7707. Buenas tardes, hola, hola.
3: Buenas tardes.
0: Buenas tardes, producto para dama. ¿Quién nos llama?
3: Roberto.
2: ¿De dónde es Roberto?
3: De Acatzingo.
0: Acatzingo, Tenancingo. ¿No has ganado?
3: No.
0: ¿Roberto qué?
3: Roberto Carlos.
0: ¿Roberto Carlos?
3: Sí.
0: ¿Roberto Campos?
3: Roberto.
0: ¿Roberto Carlos qué?
3: Bustos. Hablo para lo del boleto, ¿no?
0: Ok, perfecto, brother. Muy bien, bueno, pues ya estamos listos. Tenemos invitación doble. El perfecto, ya estamos listos, perfecto fin de semana con la Adictiva. Hay que recoger los boletos, Paquito, cuando ganen.
2: Hoy o mañana, sí, ya para que el próximo viernes asistan tranquilamente al evento.
0: Me parece muy bien. Ok, ya está, perfecto. Hermano, muy atento, vamos a jugar un poquito con las canciones. Si nos dices correctamente cómo se llama esta canción, a ver, viene, Paquito.
2: ¡Vámonos!
0: De una buena vez, si nos dices cómo se llama, ganas invitación doble.
3: Ya lo sabes.
2: ¿Cómo?
3: Ya lo sabe Dios.
0: Si ya lo sabe Dios, que lo sepa el mundo entero. La Adictiva ya tiene invitación
2: doble.
0: Invitación doble para este fin de semana. Sí. Mi querido Roberto de Acatzingo Tenancingo, no nos vayas a colgar.
3: Sí, está bien.
0: ¿Con quién te vas al evento?
3: Ahí con una amiga, a ver.
0: Ok, va que va, me parece muy bien. Paquito, pues ya ganó, hay que venir a recoger el boleto. Te explicamos fuera del aire. De lunes a viernes, en este caso hoy y mañana, de 9 a 2 y de 3 a 6 con identificación. ¿Hecho?
3: Sí, gracias.
0: Ok, perfecto, Paquito.
2: Pues vamos por más boletos al ratito.
0: Ok, hay que estar pendientes, al ratito tenemos más invitaciones. Boletos dobles para el evento de La Adictiva, fin de semana, próximo viernes en Tenango, la 1:46.
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Ceto Molina, este es el diario. ¿El diario de quién? El diario de un borracho. ¿De quién? ¿De quién? ¿De quién? ¿De quién? De 1.54, dice Chavo, mándale saludos a la gente de San Francisco Villaguerrero, especialmente para Yadira Mora, está trabajando aquí en la Mini Rosa en San Francisco. Muy bien, Yadi, échale ganas, saludando, deseando lo mejor, aquí está el Chapo de Sinaloa. 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

0: El Chapo de Sinaloa para que regreses, la 1:57. Saludos a la familia Bustos Cruz en la canción de Nancingo de parte de Roberto. Anda en el trabajo, dice Chava, mándale saludos a mi familia. ¿Quién ha aprendido de esos errores o quién ha aprendido a la mala? ¿Por qué decimos que hemos aprendido a la mala? Porque tenemos memoria viva. ¿Te ha pasado que has cometido algún error? Aprendimos, pero está ahí más latente que nunca. Lo sufrido deja una huella que evita repetir el error. Te estás acordando siempre y dices, no me vuelvo a equivocar. Ya aprendí la lección. Aprendimos a la mala, ¿verdad? Por eso decimos que aprendimos a la mala. 714-140-77-0708. Estamos registrando para los útiles escolares el 140-77-07. Saludamos de este lado. Buenas tardes. Hola, hola.
1: Buenas tardes.
0: Buenas tardes.
1: Hablo para registrarme para los útiles.
0: Ok. ¿Cómo te llamas? ¿De dónde nos llamas?
1: Mari.
0: Permíteme, Mari, no me vayas a colgar. Te vamos a registrar. Miércoles, mitad de semana, en este 12 de agosto, saludando con todo gusto. La 1:58, nos vamos a la pausa.
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0: Las 2:04 para Fer allá en el Abrojo, Ixtapan de la Sal. Está trabajando un ratito y dejándose acompañar del 104.9. Saludos, Fer, que le vaya bonito a toda la gente de aquel lado. Ya están registrando para los útiles escolares. Ya nos estamos preparando para este gran regreso a clase. Se llama Pintábamos para Grandes.
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Ay, tema excelente, la música calentana, buena versión de Beto y sus Canarios. Te llamas demasiado tarde, amantes de la música calentana, las 2:12, 2:12. ¿Y por qué decimos que aprendimos a la mala? ¿Te ha pasado? De repente, ¿por qué pasa? Por el exceso de confianza, nos confiamos y pensamos que a nosotros no nos van a pasar ciertas cosas. Creemos que las reglas no aplican para nosotros y ahí está, te confiaste demasiado, ay, me confié, ahora aprendiste la mala. ¿Qué ha pasado, verdad? Yo creo que a todos nos ha pasado en cierto momento, en alguna situación, aprendemos a la mala. Las 2:12, saludos para Gloria Vázquez Montes de Oca, dice Chava, mándale saludos. Acá en la finca Villaguerrero estamos trabajando en el invernadero, de parte de toda la flota, de parte de toda la bandita. Dice, está cumpliendo 73 primaveras. Saludos a Gloria, dice, especialmente de parte de Carla, su morra. Saludos, Gloria, que se la pasen muy bien ahí de parte de todos sus compañeros de trabajo, que le vaya bonito y échenle ganas, ¿eh? Dice Chava, mándale saludos a Armando Alonso Molina, que hoy le tocó regar de parte de su sobrina, la favorita, Titlalicita. Algo de los huracanes del norte en la finca Villaguerrero. Órale, pues, mi querido Armando, pues me imagino que ya está listando y ya se están preparando con los tamales, con el mole, con el pastel, con todo para el festejo, ¿verdad? Bueno, pues así, esperemos que sea. Saludando con todo gusto, 714-140-770708. Dice Chavo, mándale saludos a la familia Ramírez Núñez y especialmente para Azucena Núñez Sánchez, que hoy está cumpliendo años. La felicita a su esposo Adolfo Ramírez Cornejo, su hijo, la nuera, los sobrinos, la familia acá en San Diego, Tenancingo. En San Diego,

0: Chilpancingo. Saludos para Azucena. A las 2:13 nos vamos a la pausa. Tenemos más.
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0: Saludando el día de hoy a la familia Ortiz, Miquel Iván, allá en la Unión Americana. ¿Cómo andamos, brother? Excelente tarde.
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0: Bendiciones, 2:17.

0: Es Ana Ángel y se llama Una razón para odiarte.
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0: A todas las que andan por allá en la Unión Americana echándole ganas, mi querido Iván Ortiz, eso es todo, creciendo, aprendiendo, agarrando experiencia y haciendo, por supuesto, de esta profesión en el medio su pasión. Eso es todo, un abrazo, brother. Hasta la Unión Americana 221.
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Los Cardenales de Nuevo León, dice, para Santiago La Chagoya, allá en la finca Villaguerrero, y para Brian, anda regando. Hoy le tocó regar, mi querido Brian. Para Carla La Morra, para Carmen, en la finca Villaguerrero.

0: Eso lo vamos a mandar para los de la finca Villaguerrero. Me pidieron algo de los huracanes. Mientras llega el tema de los huracanes, mientras ahí a Don Chayo, Don Cesario Cardenales de Nuevo León. Las 2:31 en la hora de la comida. Provechito, amas de casa. Con la pregunta de todos los días, ¿qué vamos a preparar para la comida el día de hoy? Estamos platicando por qué decimos de repente que aprendemos a la mala. Porque hay situaciones en donde nos estamos resistiendo al cambio. Solo nos estamos moviendo cuando no hay otra opción. Cuando hay necesidad y pasa algo. Ay, Dios mío, ya ves, te dije, pero no entendiste y no lo quisiste hacer y aprendimos a la mala. El impacto de repente emocional, el dolor activa más la memoria que una charla amable. Cuando te dicen, no, haz esto, mira, te va a ir bien, no hagas esto porque te va a suceder aquello, no lo haces. En cambio, el impacto emocional, cuando ya la regaste, cuando aprendimos a la mala, la memoria ya te está recordando y dices, no, ya no lo vuelvo a hacer, no, ya no. Porque causó dolor, porque causó de repente un mal sabor de boca. Sí. Las 2:32, nos vamos a la pausa. Y pendientes porque el día de hoy comenzamos a regalar invitaciones dobles para el evento del próximo viernes en Tenango, La Adictiva. Así es que no te lo pierdas, las 2:32.
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Le vamos poniendo ritmo en esta tarde. Palomita para la familia Herrera, los mamucos allá en Denver, Colorado. Hasta Logan, Utah. Familia Estrada, familia Salinas allá en Delaware. A la familia Ramírez Nápoles, Jesse dice, mándale saludos a mi hermano Chavo allá en Texas, en Tecomatlán, de Texas hasta, no, de Tecomatlán hasta Texas. De parte de Jesse, que los quiere mucho. Saludos a doña Rosy y a don Toño, las 2:35.

0: Así es que anda lo de la diosa Margarita. Las 2:43. El 1:40-770708. Mochilas. Ediciones especial del 104.9. Preparándonos ya para este gran regreso a clases al 7225-38-3679. Hay que mandar mensaje vía WhatsApp. Nombre, dirección, teléfono, grado escolar, tienen que ser de primaria al 7225-38-3679. ¿Ok? O también pueden registrarse allá en el Rincón de la Mochila, interior del mercado de Villaguerrero, locales 1 y 112. Ahí está Doña Leti atendiendo con todo gusto. Aparte que tienen unos modelos y van a encontrar de todo un poco para este gran regreso a clases, ¿ok? Para Betty, saludos, a manejar con cuidado y con precaución en este miércoles. A toda la bandita del transporte público, excelente tarde. Dice Chava, mándale saludos a Fermín Colín Castañeda en Chiltepec, de parte de su madrina Mago, hoy está cumpliendo años. Mándale el saludo, mi querido Fermín, pues de parte de tu madrina, de toda tu familia. Ya sabes que estamos deseando lo mejor. Lalito Estrada dice, hola Chava, ya estamos acá en el segundo turno. Mi querido Lalito, siempre de temprano, desde tempranito en la pollería, dice, vámonos con el mejor pollo, dice, para toda la gente de pollería Doña Bere, la mejor pollería de Totolmacac. Dice, ya estamos en el segundo turno acá en La Flor, hasta Totolmacac, de esos hombres que queremos en México. Un abrazo, brother, Lalito Estrada, saludando y deseando lo mejor en esta tarde de miércoles, mitad de semana. Las 2:45.
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0: ¿Y cómo andamos? Andamos. Ya 2:48.

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1: Tiempo cura las heridas y los sufrimientos.
0: Lágrimas del corazón, Tigres del Norte, la garra internacional, aprendiendo a la mala. Decimos que aprendemos a la mala por diferentes circunstancias. Las 2:58 y con esto prácticamente nosotros ya nos vamos. Decimos que aprendemos a la mala cuando adquirimos esa lección vital a través de tantas cosas, de ese golpe emocional, del dolor, del sufrimiento, de las cosas que no se nos han acomodado de alguna manera como queremos. Aprendemos. En algún momento nos ha pasado, ¿verdad? Hay que aprender a la mala, como dicen. Las 2:59 y con esto nosotros ya nos vamos. Excelente tarde, provechito para los que están comiendo, para doña Cris y para la familia Nava, Brenda, allá en San Mateo Copesco, Villaguerrero, trabajando en La Rosa en esta tarde. Chava, gracias, algo de calibre 50, lo buscamos y con todo gusto lo complacemos. Ya nos vamos, se van a quedar con Jesús Lara, Chucho Lara, tiene buena música, grandes grupos de 3 a 4, a manejar con cuidado en el taxi, ahí a todos en el transporte público, buen camino, Dios los bendiga. Bueno, pues a manejar con precaución, ¿ok? Saludos, Ángeles Robles. Mañana tempranito, 6 de la mañana, si es que Dios me lo permite. Abrazo a todos, a todas. Excelente tarde. Bye, bye.
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Excelente tarde para todos ustedes. Como la flor, escuchamos a Selena y los Dinos. Gracias, Chava. Buen provechito. Soy Jesús Lara. Contigo hasta que sean las 6. Pendientes porque tendremos invitaciones dobles para ir a ver a la Adictiva este 14, este viernes, allá en Tenango del Valle. Aquí está Bronco.

Las 3:09, 3:09, José Velázquez, saludos, amigo José, bendiciones, un abrazo muy grande, un buen brother, un buen amigo, saludos. Chuchín Vázquez, pues, hace el favor de repetir el saludo, ¿cómo no? Chuchín, ahorita lo repetimos con muchísimo gusto, no faltaba más, con todo gusto, nosotros para eso estamos. Ahorita repetimos tu saludito. Saluditos, Juanita González, buen provecho para usted y su familia en los medidores. Nos pueden dar un saludo para los que estamos trabajando desde la madrugada en pollería, en la mejor pollería de Dr. Macac. Eso, échenle. 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

Guadalupe Corona, hola, Jesús, ¿me puedes pasar el número de WhatsApp? ¿Cómo no? Ahorita lo decimos al aire, con mucho gusto. Este número es solo para la promoción, en este caso, de las mochilas, ¿eh? De las mochilas, para que... no es para mensajes o saludos, es para lo de las mochilas, las promociones. Allá en Total Majá, saludos, amigo Eduardo Estrada. En segundo turno dice, echándole todos los kilos, él es el mejor amigo, siempre en cristal. Gracias.

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3:19, ¿qué tal amigo Jesús? Buenas tardes, bendecida tarde. Un saludito para la familia Morales Valdés, te escuchamos en la colonia San Mateo con un temita de Los Temerarios, cómo no, con mucho gusto amigo Alan. Saluditos a toda tu familia, buen provechito. Los Acosta, deja una rosa en tu balcón.

3:26, no es casualidad, se llama esta rolita para Chuchín Vázquez, para Pintadas, La Güera y para todos ustedes amigos que nos acompañan. 3:26.

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3:35, hay invitaciones dobles para ir a ver la Adictiva este viernes en Atenango del Valle, aquí para el auditorio de los grandes grupos, así es de que en un momentito, invitaciones para que estén pendientes, 3:35, vámonos con La Suavecita, bonita rola a bailar.

Saluditos, claro que sí, dice por favor para todos los microbuses que viajan a Chalma, San Andrés, Zumpa y Ramales en el desierto. Bueno, pues saluditos, claro que sí. Allá todos los amigos de esta ruta de ATC, microbuses viajan a Chalmita, San Andrés, Zumpa y Ramales. Saludos de parte de Alex Ambiente. Un abrazo también por lo de su tío Alex. Saluditos, un abrazo a toda la gente que nos escucha allá en el Santo Desierto del Carmen, Los Temerarios.

0: 3:41, 3:41, lo prometido es deuda. Vámonos, vámonos, porque tenemos invitación para ir a ver a la adictiva. Márqueme el 1-40-7707, el 1-40-7708, es invitación doble. El evento es este próximo viernes 14. Viernes 14 es el evento. Vámonos a la línea. Cristal, hola, buenas tardes.
1: Hola, buenas tardes.
0: ¿Con quién tengo el gusto?
1: Con Jesús Tocayo.
0: Con el Tocayo, ¿de dónde me llamas?
1: De Ternate.
0: De Ternate, órale, a tus órdenes, carnal.
1: Hablo para la invitación de la adictiva.
0: Muy bien, mira, te voy a hacer una sencilla pregunta. Si me contestas correcto, ganarás la invitación doble. Solo dime uno de estos números, ya sea 3, 4 o 7. Uno de esos tres.
1: 3, está bien.
0: ¿El 3?
1: Sí.
0: Ok. Ahí te va la pregunta. ¿Con cuál nombre inició la banda? ¿Con cuál nombre inició la banda? El nombre original de la banda que estará allá el viernes 14 en Tenango.
1: Banda San José de Mesillas.
0: ¿Cómo?
1: Banda San José de Mesillas.
0: ¡Exactamente! Perfectamente bien contestado, Tocayo. Ya ganaste, muchas, muchas felicidades. No vais a colgar, canal. ¿Con quién te vas al evento?
1: Con mi esposa.
0: Órale, carnal. Felicidades, no me cuelgues. Así de fácil se gana en Cristal 3:43.
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Claro que sí, con mucho gusto. Son las 3:48, 3:48. Vámonos ahora con los Bukis. El tema... Ah, no, ese tema es de Marco Antonio Solís, ¿verdad? Pero aquí está Ana Bárbara, la reina grupera. Saludos a los autobuses ATZ que viajan a Chalma, San Andrés y Zumpa y Ramales, ahí en el desierto. Saluditos. Y bueno, pues para toda la gente que nos está sintonizando, vámonos con este tema.

352, pobre gato, se llama el tema con los Mier. Para todos ustedes, amigos, que nos están acompañando en esta tarde bonita, saludos para Gloria, también saludos para Lupita. Y tengo un saludo especial para Serafín Sánchez en la finca de parte de su novia, que lo ama mucho. Ahí está el saludo.

Vámonos con este tema para don Ramón Vázquez, allá los amigos de la Cueva del Oso, con mucho gusto complaciéndoles. El grupo Más, No Te Olvidaré, para ustedes, amigos, allá en el Baloyo de Alquiciras.

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1: ¿Están?

Hola, ¿qué tal, mis amigos? Bienvenidos, buenas tardes. Qué bueno que ya están con nosotros en la zona de alto riesgo, en el área del peligro. El ruedo más espectacular cotizado nacional e internacional de la radio. El Bufadero Cristal a través del 104.9. Soy Chava Romo, saludándole con gusto en este ya 12 de agosto 2026, el año. Y saludando con gusto a mi compañero, mi amigo Jesús Lara Camacho, mi vaquero enamorado, parrandero, cómo no. Ándale, pues, bueno, también saludamos en producción, pues, de vacaciones a Andamonte, pero en Toluca nos está checando por ahí el amigo Alex Arriaga, y en ventas es Samir, y todos dirigidos por el señor Paco Macías. Bienvenidos. 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La música llega, pero con todo, de una vez que se prende el cerro. Y acá está, acá entre nos, esto es la banda El Recodo de Don Cruz Lizarraga. Saludos a toda mi gente de Guerrero, Morelos, Estado de México, y a los amigos de allá de USA, donde quiera que nos escuchen. Buenas tardes, oiga.

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Y pues aquí ya empiezan a solicitar saluditos, como de que no. Aquí estamos a la orden para el desorden. Por ahí saludo, por ahí buen amigo Beto, allá en su maderería La Michoacana, en Malinalco. Órale pues, ahí está. Y también el saludo por acá de este lado. Dice, buenas tardes mi amigo Chava, me pueden mandar unos saludos a mi amigo Cipriano y a su señora María de Jesús, que se encuentran trabajando en la Loma de los Encinos y el mero... y el mero diría poner la canción de los Caminantes, María María Elena. Ándale, pues esos son de los grandes grupos, ¿no? Los Caminantes, amigo. Sí, ¿verdad? Aquí con mi amigo Jesús Lara, ya se la sabe, de 3 a 4. Los Caminantes, Liberación, los Yonix, los Bookies, tantas y tantos grupos, los grandes grupos, escúchalo siempre, de 3 a 4 de la tarde con mi amigo Jesús Lara. Ahorita nos vamos a la música, sí señor, hoy como ayer, aquí está el conjunto Primavera y la voz, vocerrón de Tony Meléndez. Bueno, por aquí hay más saluditos, dice mi chavo, un saludito para Pedro Medina Gómez, lo estamos escuchando en el ranchito Santa Lucía, Ocuilán. Saludo pues para el buen amigo Pedro Medina Gómez, ándale pues ahí en el ranchito Santa Lucía, Ocuilán. Saludos a mis amigos de la colonia Doctor Gustavo Vaz.

0: 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Bueno, pues vamos a ir a corte y regresamos. Adelante, mi vaquerazón.
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ya estamos de regreso, Rancho RM, los toros bélicos de Luis Enrique Ruperto de la Loma de Teocalcingo, el Rubicón, Tejanito, Juan Colorado, Bandolero, Niño Alegre, Prófugo de Oklahoma, Fantasma, 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Le mandamos un saludo al buen amigo Luis Enrique Ruperto hasta Sacramento, California. Y mi amigo el señor Benito Ruperto aquí en la Loma de Teocalcingo, el papá de buen amigo Luis Enrique. Ándale pues, saludos. Y a toda la familia, claro que sí, con gusto. Ahí está el saludoso, con gusto, con gusto, con gusto. Oiga, hay algo padre, hay algo importante y eso a mí me gusta, me late, chocolate, la verdad, que haya deporte y del bueno, del que debe de ser. Pues aquí les quiero pasar una información, torneo Los Reyes del Barrio, en este año le da la oportunidad a las mujeres de participar en el torneo Los Reyes del Barrio, así de que este año también van a participar las damitas, así de que ve formando tu equipo, igual con las mismas reglas, sí, contra las mismas reglas, las jugadoras tienen que pertenecer al mismo barrio, no se permiten refuerzos, todas las jugadoras tienen que ser de Tenancingo, y si van a y se van a regalar 8 franquicias, así de que mis amigos, se van a regalar 8 franquicias para que puedan participar cada año, ya que en este torneo solo se puede participar si tienes franquicia. Hasta ahorita ya hay 4 equipos confirmados: La Ciénega, San Mateo, San Pedrito Tecomatlán y Zapayocla. El premio para la rama femenil va a ser de 50,000 pesos y para la rama varonil va a ser de 120,000 pesotes. La junta es este 22 de septiembre a las 7 de la noche en las oficinas de la Liga Dominical, allí en el interior del Estadio Municipal de Tenancingo. Así de que ya te la sabes, las damitas ya participan este año en el torneo Reyes del Barrio. Ándele pues, saludo al buen amigo Beto y allá a los amigos de la madería La Michoacana, el meritito Malinalco. ¡Ay, vaquero! ¡Vámonos! Aquí está mi credo, Capaz de la Sierra. Y nos vamos con los saluditos por ahí, Capaz de la Sierra, soltando la buena música duranguense. ¿De qué dice? Que ya quiere una beer para este calor y le pones una canción de Joan Sebastián, la de Celia, por favor, gracias. Chava dice, mándanos, buenas tardes, dice. Mándanos un saludo a Rancho Quintiflor, aquí en Los Arroyos, y mándale un saludo a Gerardo Hernández Tapia, que anda con todo el power sacando basura. Bueno, pues ahorita

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Dice Chava, buenas tardes, mándenos un saludo a Rancho Quintiflor, aquí en Los Arroyos, y mándenle un saludo a Gerardo Hernández Tapia, que anda con todo el power sacando basura, y que dice que ya quiere una beer. Órale, pues, para este calor, y le pones una canción de Joan Sebastián, la de Celia, por favor, gracias. Dice que ya le digas el patrón que ya quiere más beer. Ándele, hay más beer, hoy no más beer. ¡Qué pasotes! Por acá también, de la Loma, dice, lo Chava, ¿me podría repetir el saludo? Bueno, pues ya lo mandamos ahí al amigo, un saludo al amigo Cipriano y a su señora María de Jesús, que se encuentran trabajando en la Loma de los Encinos, claro que sí. Ahí quedó el saludazo, y aquí va la música, sí señor, esto se llama Fue Mentira, Huracanes del Norte, Casi Nada. Ay, mi Chuy, vámonos por el mandado, que ya tengo sed de la mala, sí señor. Así de que ahí está, mis amigos, este tema de los Huracanes del Norte, para que vayan por el mandado, aunque es miércoles, pero sí se apetece con ese calor algo fresco.

0: Ándale, pues, ahí está el escuincle extraviado, el escuincle perdido, que es lo mismo el niño perdido, ¿verdad? Ándale, pues, ahí está. Y bueno, mis amigos Rancho, por ahí quiero mandar un saludo a mi amigo Rancho Los Sauces, al amigo Toño Nava, con gusto le mando el saludote a mi buen amigazo Toño Nava y sus toros castigadores, claro que sí. Y por acá de este lado también tengo saluditos, con gusto. Dice, buenos días, órale, flaca, buenos días tú, o ya le amanecería tú, órale pues, dice, buenos días, por favor, mándale un saludo al desperdiciado hasta Hanover, bueno, pues ándale pues, buenos días, desperdiciado, ahí en Hanover, ay Dios mío, ¿cómo andarán que dicen buenos días? Sí, buenas tardes, don Chava, le puede mandar un saludo a mi hija Mari Carmen de Zapayaucla, que si le puede echar la risa macabra. Ahí está Mari Carmen, la risa macabra. Sentiste mello. No, es cierto, no. 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Oiga, ándele pues. Pues, ¿qué tenemos, vaquero? Deja mandar un saludo nada más para Lolo, mi buen amigo Lolo, allá en Chiltepec. Y también para Agustín y Juan Hernández y Rocío Mercado, claro que sí. Y ese Lolo quiere el bandido de amores. Ha de ser un loquillo igual que tú, fíjate. Nada más pensando en el mandado y en andar de mil amores. Adel, pues vamos a corte, volvemos.
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0: ¡Qué chulada de sones que alegran los corazones! 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Y bueno, mis amigos, ya se viene la fiesta de Tepoztepec, Tenancingo, Estado de México. Sí, vienen los grandes jaripeos de Tepos este 12 y 13 de septiembre. 12 y 13 de septiembre, el día 12 llega Rancho La Cruz de Álvaro Serrano, de Tetipá Guerrero, Rancho Tierra Santa de Gelba Figueroa, de allá del Mogote Guerrero. Los jinetes son 5 de la motosierra y 5 del llavero de Coatlán, pero hay un agarrón sabroso. El Rubicón de Rancho La Cruz va para el Rey de México, el Borrego de Coatlán. Además estará la banda Acertado de Don Tino Barrios. Así de que ahí está la invitación, mis amigos, para el día 12. Y el día 13 siguen las emociones porque llega el Rancho Los Capulines, de los hermanos Isoco. Estarán para los Sones la banda San Martín, para las motas los Guerreritos de Villaguerrero. Y ahí nos vemos 12 y 13 en Tenancingo, allá en Tepos, Tenancingo. Ahí estaremos, si Dios nos da licencia, estaremos echándole grito al toro. Sí, señor. Y bueno, pues eso se llama Por Ti, ¿no, verdad? Ojitos Mentirosos, la tribu musical Cuisillos. Y nos vamos con los saluditos a mi racita que nos está sintonizando allá en Meritito, Morelos. Sí, señor, a toda la racita de Morelos le mando saludos, pero también a Yolanda Ramírez. Dice, buenas tardes, señor Chavo, un saludo para la familia Ramírez Núñez, una felicitación para Azucena Núñez Sánchez, que hoy está cumpliendo años. La felicita su esposo Adolfo Ramírez Cornejo y su hijo y su nuera, sobrinos, y de toda su familia la festeja. Nos escuchan allá en San Diego, Tenancingo. Ándale, pues saludos, felicidades por ahí para Azucena Núñez Sánchez.

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Ahí está, mis amigos. Menos es más. Oye, ¿qué crees? Te tengo un saludo bien especial, amigo. Fíjate que ya tenía mucho que no te mandaban saludos. ¿Qué tal, amigo? Buenas tardes. Saludos desde el otro lado de charco. Ay, ay, ay. Desde Chicago, Illinois. Saludos a cabina. ¿Sabes quién es? Diablo, tu Marquitos. Tu Marquitos. Este Marquitos, ¿qué? ¿Tuviste algún problema con Jesús o algo? ¿Ya se regresaron las fotos o qué? ¿Ya no se había reportado Marquitos tú? No vaya a decir que por trabajo, porque pues casi ni trabaja. Y no es al lado del charco. Mira, Marquitos, al otro lado del charco es Europa, otros países por allá. Porque porque la verdad, el charco se refiere al mar. Y acá no cruzamos el mar para ir a Estados Unidos. Es más, ya ni río hay, creo. Saludos, pues, mi compa Marquitos, hasta Illinois, allá. Él vive en Harvard, pero dice que en Chicago, tú. Ándele, pues. Saludos, Marquitos. Ya te saludé aquí a tu mero mero. Ándele, pues. ¿Qué tenemos, vaquero? Nada más estoy fregando, gente. Yo, vámonos a la música mejor, creo. Vámonos, aquí está. Esto se llama Por Ti.

0: ¿Qué creen, mis amigos? ¿Qué crees? ¿Qué quieren? No, pues que ya para el bufadero de cristal pasaron un pase doble. Sí, pase doble para el baile que va a haber este 14 de agosto. Allá precisamente, mis amigos, en Tenango del Valle, donde se va a presentar la adictiva. Y bueno, pues ahí tenemos un pase doble para quien quiera asistir. ¡Míralo, están a las puras vivas! ¡Órale, pues! Pues nos vamos al aire. Venga por acá. Cristal, buenas tardes.
1: Buenas tardes, hablo por el pase.
0: ¿Quién habló?
1: Habla Bruno.
0: ¿Bruno? ¿De dónde nos llamas, Bruno?
1: De Ternate.
0: ¿Para qué nos llama Bruno del Terrenate?
1: Para el pase de la adictiva.
0: Bueno, pues te voy a hacer... Más bien te voy a dar a escoger dos preguntas. ¿El 4 o el 7? Dos números, 4 o 7.
1: El 7, está bien.
0: El 7. ¿Cuál es el nombre de su primer álbum de estudio de la adictiva? El nombre de su primer álbum de la adictiva.
1: La adictiva.
0: ¿Mandé?
1: El nombre de su primer álbum. Es Vaso Compañero.
0: Más bien, ¿en qué año fue? A ver, espérame. ¿Cuál es el nombre de su primer álbum de estudio de la adictiva?
1: Es Falsa Compañero.
0: ¡Oh! Perfectamente bien contestado. Yo la sentía muy difícil, fíjate. Dame tu nombre completo, por favor.
1: Bruno Velasco Salinas.
0: Órale, mi Bruno, no, pues sí, sí eres fans ahí de la adictiva, ya vi que sí. Ándale, pues, ahí estuvo, es falsa, compañero. ¡Ay! ¡Qué chulada! Bueno, pues ya puedes venir aquí a Cristal 104.9 con una identificación y te llevas tus dos boletitos para que vayas a disfrutar de este baile allá en Tenango del Valle. Mira qué bien, la gente bien metida. Aparte, estaban esperando ya el momento, yo creo. ¿Quién les dijo que iba a dar yo pases? Bueno, pues ya lo di. Ándale, pues. 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Sí, señor. ¿Qué hay? Ah, mira, ya me dijo Marquitos que es de Gustak. Sí, es cierto, que dije Harvard, ¿verdad? No, es de Gustak, Illinois, el buen amigo Marquitos. Órale, pues, ya, ahora sí, ya entendí. Ándale, pues, ¿qué tenemos, amigo? Corte, ¿verdad? Vamos a corte, volvemos.
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3: Del señor Onofre Bravo, Rancho Bravo. Aquí está su número telefónico: 7223-880262. 7223-880262, Rancho Bravo. Los otros orfanitos de Onofre Bravo, de San Mateo, Coapesco, Villagrán, Estado de México. Quiero mandar un saludo a toda mi gente de Malinalco, que hoy es día de plaza en Malinalco. Sí, a todos los comerciantes y a toda la gente que va a comprar y que ya fue a comprar. Ahí mi esposa, mi morena, va cada 8 días a la plaza a surtir la despensa. Tengo el saludo, dice Chao, buenas tardes, saludos para usted y para Chuy Lara, que comparte cabina con usted. Yo estoy comiendo y escuchando El Fadero todo volumen, como todos los días. Saludos a la maestra Ana María y para doña Pau, aquí en Magatán, Morelos. Gracias, don Chava. Le pido el favor, la puerta negra de los Tigres del Norte ya está cerrada. Y si se la canto yo, doña Sofi, le va a salir más bonita. Va a ver, porque acá no me dejan cantar, pero yo canto, pero acá la envidia, no sé qué pasa, no me dejan cantar, ni modo. Saludos, doña Sofi. Leone Pamuceno también dice un saludo para mi compa Emiliano, que está descansando en su hamaca. Ah, qué rico, imagínate el calor de Morelos, pero ahí en Coatetelco, que está precioso Coatetelco, y en una hamaca, imagínate, y con una, dicen por ahí, con una beer. Ándale, pues vamos a la música, sí, amigo. Aquí está, esto se llama Jefe de Jefe, los Tigres del Norte, se la cambiamos, fíjese. Dice, hola, buenas tardes, me pueden mandar un saludo para Martín Rosa y Alejandra y Lucero y Pai, que están...

Dejando huella por donde pasamos, si no nos vamos y si nos vamos regresamos. Así es, mis amigos, aquí andamos. 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Y pues saludando a toda mi racita de Santa María Rayón, por ahí nos vemos en Santa María Rayón el próximo dominguito, primeramente Dios, allá estaremos. Y luego el 26, 27, 28 nos vamos a San Agustín Tezcaltitán, a la feria de San Agustín. Allá vamos a estar 26, 27, 28 en Tisca. El 29 estaremos en San Bartolomé, Villa Guerrero. ¿Cómo anda mi racita de San Bartolomé? Ahí nos saludamos el próximo 29, si Dios así lo permite. Y bueno, pues ya para septiembre ya se está armando la cosa. El 2 de septiembre lo vamos a abrir allá en Huitzilac, Morelos. Regresamos a Morelos, pero ahora nos vamos a Huitzilac. Y luego por ahí vamos a andar también el día 9 en San Juanatzingo. Saludos al amigo Misael y a mi gente de San Juanatzingo. También vamos a andar en la Loma de Teocalcingo el 11, el día 12 en Tepoztepec, 3 en Tepos. Y así decía Cantinflas y así sustantivamente. Ándele pues. Bueno, pues yo creo que vamos a ir a música, mi vaquerazo, ¿sí? Vámonos riendo para llegar contentos y eso se llama Aunque Sea Escondidas, la adictiva, sí señor. Aunque Sea Escondidas. Chulada de los primeros temas, ¿sí? De lo primerito, de la adictiva. ¿Cómo es que no? Y bueno, tengo saluditos, claro que sí, con gusto los vamos a enviar. Dice, buenas tardes, me puede mandar un saludo para el niño Jesús Margarito Miranda Miranda, que está de rebelde y que se encuentra en San Gabriel Cepayaucla. Órale pues, ahí está el saludito para este travieso.

0: Felicidades, muchas felicidades a todos aquellos que están cumpliendo años, festejando su santo o celebrando algo muy importante en su vida. Que Dios me los cuide, me los bendiga y que les dé mucha salud hoy, mañana y siempre. Felicidades, happy day, today, tomorrow, forever, you know, okay. Saludo para la señora Rufina Peña, allá está Chalmita, de parte de El Chicharo Orihuela. Claro que sí, saludo a Rufina Peña, también le mandamos los saludos de aquí, de parte del Bufadero de Cristal, claro que sí. Y también saludos por ahí para toda mi racita de allá de Jalmolonga, por ahí también para el buen amigo Isidro Arellano hasta Almoloya de Alquicira. Ya nos vamos, gracias a mi vaquero Jesús Lara Camacho, mi productor Alex Arriaga de Vacaciones Monte Villalobos. Yo soy Chava Romo, buenas tardes.
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5: Hola, ¿cómo está? Le saluda Alejandra Cruz y esta es la información que tiene que conocer. Con una inversión de más de 62.8 millones de pesos, el gobierno informó que respalda productores de tuna y mantiene a la entidad como líder nacional con más de 154 mil toneladas al año, por encima de Puebla y Zacatecas. A través del programa Transformando el Campo, en 2024 se otorgaron más de 300 apoyos en la región de Teotihuacán por más de 39 millones y en 2025 se sumaron 236 apoyos más por 23.8 millones. La gobernadora Delfina Gómez llamó en Toluca a privilegiar el diálogo y la mediación para prevenir la violencia. Además, integrará las propuestas de 1.035 niñas, niños y adolescentes en una iniciativa con el trabajo infantil y ha destinado más de 62 2.8 millones de pesos a productores de tuna, cultivo en el que el Estado de México es primer lugar nacional con más de 154 mil toneladas anuales. Ya abrió el preregistro para el nuevo Bachillerato Nacional Margarita Massa, dirigido a jóvenes que concluyen secundaria. Con 52 planteles disponibles para el ciclo que inicia en agosto, el trámite se hace en línea, solo con la CURP en la página de la SEP, sin necesidad de cubrir documentos por ahora, y ofrece carreras con enfoque tecnológico como inteligencia artificial, ciberseguridad, nanotecnología y enfermería, entre otras.
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0: Excelente tarde para todos ustedes, son las 5:05. Gracias a Don Chava, que le vaya muy bien. Y aquí estamos con buena música, buena programación contigo hasta que sean las 6 de la tarde en este miércoles 12 de agosto. El tema se llama Hasta el día de hoy. Aquí están los Alameños de la Sierra. Estás en vivo a través de tu estación.

Las 5:09 de la vida es así. Espinoza Paz y La Adictiva. Qué buena rolita para todos ustedes. 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

Este es un gran tema, se llama Corazones Rotos, es la música de Los Rehenes. Para toda la gente que nos está acompañando del Salitre, saludos Normita, señora Inés Servín, para usted y toda su familia. Para la gente del Santo Desierto del Carmen, son las 5:42.

0: 5:48, escuchamos a Pancho Barraza, una buena rola para todos ustedes, para la gente que nos acompaña ya en San José Villaguerrero, los amigos de San Diego y del Moral. Saludos, volvemos.
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Tres minutos antes de las seis, el tema se llama Sentimental. Aquí está el señor Joan Sebastián. Y bueno, para todos los amigos que aún siguen trabajando, en varios lados están todavía en el corte de flor. Hay una venta, se acerca el 15 de agosto, día de la Asunción de María. Y bueno, pues hay movimiento en los mercados de flor. Y por supuesto, los amigos floricultores andan trabajando. Saludos, tres antes de las seis.

0: Ahí estuvo este tema de Joan Sebastián, Sentimental. Saludos, Sofi Montero. Saluditos a Doña Pau, que también escucha Radio Cristal aquí en Miacatlán. Saludos, señora Sofi Montero, Pedrita Fuentes, linda tarde, bendiciones. Igualmente, Ros Vilches, Chuy, buenas tardes. Una canción de Zaira y Los Culpables, ok, saluditos allá en San Juan Sochaca. Un saludo para Alberto Ramírez, Chuy, saludos para los reboceros del barrio del Huerto, por favor, estamos escuchando, muchas gracias, muchos saludos. Ya nos vamos, se van a quedar con buena música, buena programación, siga en Cristal, y por supuesto mañana regresamos, primero Dios, 9 de la mañana, mañana ya jueves, así es de que mañana primero Dios a las 9 de la mañana. Yo soy Jesús Lara Camacho, adiós.
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